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0: Son las 6 de la mañana y 2 minutos.
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0: Son las 10 de la mañana.
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Bienvenidos un día más al matinal más gamberro de las ondas. Bienvenidos al matinal de Radio Foramontanos. Hoy es miércoles 23 de septiembre del 2026 y hoy estrenamos estación. Bienvenido el otoño.

Vamos juntos a navegar por las ondas a través del 107.4. Y desde Cabezón de la Sala al Mundo, www.foramontanos.fm. Información, música, entretenimiento y toda la compañía del mundo aquí en el matinal de Radio Foramontanos. Acompáñanos a través del 624-21-9575. Envíanos tus mensajes, tus notas de voz, que te leo y te escucho. Embárcate con nosotros en una nueva travesía. Vamos juntos a celebrar la vida, a celebrar el otoño, a celebrar que es miércoles, a celebrar que estamos juntos a través de Radio Foramontanos Cantabria. Yo soy María Jesús Izmaza y me quedo contigo hasta las 2 de la tarde, si tú me dejas.

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1: Noticias de Radio Foramontanos Cantabria de este miércoles 23 de septiembre del 2026. El Gobierno de Cantabria, a través de la Consejería de Industria, Empleo, Innovación y Comercio, reforzará en 2026 el programa Relevo Generacional con su extensión al conjunto de los sectores económicos de la comunidad autónoma, con el objetivo de facilitar la continuidad de empresas, negocios, actividades profesionales y oficios viables cuyos titulares se aproximan a la jubilación. El PSOE de Cantabria ha pedido el cese del gerente del Hospital de Valdecilla, Félix Rubial, y una auditoría interna al Servicio Cántabro de Salud para conocer la verdad sobre el pilotaje para forzar las derivaciones diagnósticas a Santa Clotilde. La alcaldesa de Santander, Gemma Igual, ha negado tajantemente haber intervenido en el despido de tres trabajadores del servicio de basuras y ha defendido que tiene la dignidad de no meter mano ni hacer lo que el PSOE suele hacer. Las calabazas gigantes llevan años despertando admiración en ferias y concursos de distintos países, donde algunos ejemplares superan incluso la tonelada de peso. Ahora Cantabria empieza a hacerse un hueco en este peculiar mundo, gracias al trabajo de cultivadores que buscan llevar este tipo de producción a la región. La Villa de Santillana del Mar acogerá el 30 de abril hasta el 2 de mayo la conferencia del Distrito 2202 de Rotary, una cita que pondrá el foco nacional sobre Cantabria y que reunirá a representantes de los clubes rotarios de buena parte del país. Así lo anunció el gobernador del distrito, Oriol Brutau, durante una entrevista. La Cámara de Comercio de Cantabria celebrará hoy miércoles, día 23 de septiembre, a las 6:30 de la tarde, el acto inaugural de su 140 aniversario en un evento que tendrá lugar en el Real Club Marítimo de Santander con representantes de empresas vinculadas a la entidad, trabajadores y antiguos empleados. La delegación del Gobierno en Cantabria ha guardado ayer un minuto de silencio por la última víctima de violencia de género confirmada por el Ministerio de Igualdad, una mujer de 34 años presuntamente asesinada por su pareja en Madrid y cuyo cadáver fue localizado el pasado 19 de septiembre. UGT ha reclamado a la Consejería de Educación un mínimo de 2 llamamientos semanales para cubrir las vacantes sobrevenidas, las necesidades esporádicas y eventuales y las sustituciones del personal docente en todas las especialidades y cuerpos educativos. El coordinador del Foro Empresarial Desarrollo Sostenible y Energía de la COE, Martín Silván, ha calificado de muy positiva la nueva Ley de Control Ambiental del Gobierno de Cantabria, que entró en vigor el pasado 29 de agosto, aunque también ha considerado que hay flecos que se pueden mejorar. El plan de refuerzo de limpieza de Santander ha comenzado este martes 22 de septiembre en la zona de Perines y durará 4 meses en los que se desplegará por 10 áreas en las que se realizará la limpieza en profundidad de aceras, zonas peatonales y pavimentos y actuará sobre aquellos espacios que presenten mayores niveles de suciedad. En las noticias de la capital de Cantabria, Noticias de Santander, Izquierda Unida propondrá en el Pleno Municipal de este jueves 24 que las iniciativas elaboradas por las comunidades educativas sean incorporadas al futuro Plan de Entornos Escolares Seguros, Saludables y Accesibles, con el objetivo de convertir sus propuestas en actuaciones planificadas y dar respuesta a los proyectos que se han registrado entre el Ayuntamiento. El PSOE de Santander ha denunciado importantes deficiencias en el funcionamiento del servicio municipal de alquiler de bicicletas eléctricas, con estaciones que se encuentran completamente vacías en días laborables, su precio, ruedas con una presión insuficiente o frenos averiados, lo que dificulta o impide su uso. Nos vamos a Torrelavega, noticias de la capital.

Capital del Besaya, la oficina Acelera Pyme de la Cámara de Comercio de Torrelavega presenta este jueves 24 de septiembre la programación prevista para el último trimestre del 2026, integrada por una decena de jornadas centradas en la inteligencia artificial, análisis de datos, automatización, cumplimiento normativo y nuevas herramientas para mejorar la competitividad de empresas y profesionales. El Ayuntamiento de Torrelavega ejecutará este jueves 24 de septiembre una nueva actuación del plan de asfaltado en la rotonda de la avenida Fernández Vallejo con Boulevard Ronda en Tanos, donde se renovará el firme de uno de los puntos más transitados de esta zona del municipio. El Ayuntamiento de Torrelavega mantiene abierto hasta el 30 de septiembre el plazo de presentación de instancias para participar en los procesos selectivos convocados para cubrir 4 plazas de personal laboral fijo mediante contrato de relevo, 3 de conserje y una de ayudante de oficios de limpieza varia. En las noticias de la región, Podemos Camargo ha exigido al Ayuntamiento y al Ejecutivo de Cantabria, ambos gobernados por el Partido Popular, transparencia y explicaciones públicas sobre el proyecto para construir un nuevo aparcamiento de camiones en la localidad de Herrera, destinado a dar una solución a los autónomos y pequeñas empresas que todavía utilizan el aparcamiento de la ciudad del transportista, como anunció este lunes en el Pleno del Parlamento el consejero de Fomento, Roberto Media. Santillana del Mar acogerá este fin de semana la Feria de las Empresas de Inserción y de la Economía Social de Cantabria, que pretende dar a conocer el trabajo, productos y servicios que generan impacto social y empleo inclusivo en la región. Los bomberos del Gobierno de Cantabria han rescatado este martes a un perro que se cayó en una sima de una mina en la localidad de Cabárceno, en el municipio de Penagos. Vecinos de Fontibre de la Hermandad de Campo de Suso han señalado que el que fuera presidente de este concejo abierto entre 2003 y 2015, que está siendo juzgado esta semana por malversación de 72.000 euros, no convocaba reuniones ni se celebraban en las 3 legislaturas en las que ocupó el cargo, a lo sumo una al año o por mandato, y que durante este periodo apenas se realizaron obras en la localidad, salvo las obligadas de mantenimiento o reparación de un tejado. Entre tanto, y según han añadido, el exalcalde llevaba una vida poco desmesurada, con gastos extraordinarios que a su juicio no son acordes a los de un ganadero como él. En los deportes hablamos de fútbol, hablamos de la selección española. La federación homenajea a Unai Simón por su récord de imbatibilidad en el Mundial. El guardameta de la selección española recibió una camiseta en reconocimiento a sus 650 minutos sin encajar un gol en la Copa del Mundo.

0: En la predicción del tiempo, cielo poco nuboso despejado con intervalos de nubes altas por la mañana y algunas nubes bajas en el litoral al final del día. Temperaturas mínimas sin cambios o en ligero descenso en el litoral y las máximas en ligero descenso también en el litoral occidental y sin cambios en el resto. Viento flojo variable con predominio de la componente oeste en el litoral y de las brisas en el interior. 24 grados de máxima alcanzarán los termómetros en Cabezón de la Sal, Castro Urdiales y Torrelavega. En Potes, 29 grados de máxima, 27 en Reynosa, 21 grados en San Vicente de la Barquera y máxima de 22 grados en Santander. En cuanto a las mínimas, en Cabezón de la Sal tendremos una temperatura mínima de 14 grados, 15 en Castro Urdiales, San Vicente de la Barquera y Torrelavega, 13 grados de mínima en Potes, 9 en Reynosa y 16 de mínima en Santander.
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1: Buenos días, reina, dice Nando de la Montaña. Dice, uf, San Mateo empieza a pasar factura, vaya vocecilla. No es vocecilla de San Mateo, os prometo que no me puedo estar cuidando más. Es que estos cambios de temperatura me están matando. Buenos días, Ana Colsa. Y hoy le vamos a dedicar el programa entero a nuestra flor de loto. Buenos días, se acabó lo bueno. De vuelta a la rutina, feliz día a todos. Buenos días, María G. Hoy es el día de los patines en Reynosa. Mañana te queremos aquí y no en el Tres Mares. Tranquilo, Jaime, me puse una vez unos patines.
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0: Buenos días, Delfi de la Vega de Paz. Buenos días, Ana de Ruilo Bailas Brujillas.
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0: Muy buenos días, María Gesta, un día estupendo.
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0: Nuestro amigo José Manuel de Herrera de Ibio, que está pintando. Ahora te pongo algo para la señora y para Eva, claro que sí. Me gusta campo, ¿eh? ¿A vosotros?

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0: 10:35 y yo recuerdo que la cafetería Avenida está cerrada por descanso hasta el día 4 de octubre, el día 5 ya abren sus puertas y nos reciben con los brazos abiertos. Merecido descanso para Benja y todo su equipo, así que les mandamos un fuerte abrazo y esperemos que estén disfrutando de estas mini vacaciones que se han ganado tanto, de verdad que sí. Recordad, cafetería Avenida en Cabezón de la Sal, cerrada hasta el día 4 de octubre. ¿Qué os parece si escuchamos La Llave de la Alegría de Repande? Tengo muchas ganas, de verles el domingo en Reynosa, así que vamos a escucharles.

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2: Bueno, pues hasta Benalmádena me voy. Es que tengo por allí a Eva, que ya nos están escuchando, Eva y Robert. Oye, qué maravilla, ¿eh? A Flori le encanta campo, que lo sepáis. Buenos días, Bucanera. Buenos días, Sem. Buenos días, Santos de Ruente.

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4: Hoy es día 23 de septiembre. Según el calendario que tenemos aquí en la radio, Santa Tecla. Oye, y que hoy cumple años el que seguro es nuestro artista más internacional. Un 23 de septiembre, pero de 1943, nacía Julio Iglesias. 83 años que cumple.

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Me voy a dar un paseo con Carlitos, con nuestro diablillo. Buenos días, capitana, dando un paseo con la mejor compañía, los Fora Montaners. Buenos días, Aida. Coque desde Santander, cielo despejado, 18 grados. Buenos días a todos, feliz miércoles y perdón por la tardanza, que me he quedado un poco despistado. Estás perdonado, Coque.

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Se busca personal para limpieza, envasado y empaquetado para la confitería Mil Hojas. Se vende coche clásico Renault 5 GTL, color blanco y negro, con bastantes extras, ideal para acabar de restaurar. Se vende Renault Express 1.9 diésel, acristalada, de 5 plazas y económica. Se venden cascos articulados de moto tallas XS y S, color negro, marca LS2 sin usar y con intercomunicador integrado. Se vende juntos o por separado. Se necesita chofer para tractor con cuba. Se necesita chofer para camión de 3 ejes. Se traspasaba restaurante en Cabezón de la Sal por jubilación en pleno funcionamiento. Se vende garaje de 36 metros cuadrados en El Concejero, en Cabezón de la Sal, cerrado con preinstalación de desagüe y eléctrica, baldosas y pared de yeso, con posibilidad de hacer vivienda. El precio 30.000 euros. Se venden tomates azul y perón en los corrales de Buena a 5 euros el kilo. Se vende cama articulada con mando a distancia y barras de ayuda. Se necesita camarero o camarera para todo el año en Café Bar de Pechón.

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2: Nuestro amigo José Manuel de Herrera de Ibio nos pedía algo para Toñi, su señora, y para Eva. Estas seguro que las encanta a las dos, ¿eh?

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Oye, que ha llegado el otoño y no lo hemos celebrado. Y es que en un montón de países celebran el equinoccio del otoño, así por todo lo alto, ¿eh? En China, en Vietnam, en Chile, en Argentina. Muchas son las culturas y tradiciones que se reafirman mediante celebración de rituales para agradecer los deseos cumplidos y las metas alcanzadas durante el verano. Algunos de los rituales: recoger flores y dejarlas reposando en un recipiente con agua durante la noche a la intemperie con un poco de azúcar. Hoy es un día ideal para darte un baño y atraer la abundancia activando la armonía y el balance personal y del planeta. Además, hoy hace día para ello, ¿eh? Que como dice Delphi de la Vega de Paz, está día de verano. Otro de los rituales que se hacen a lo largo del mundo es salir a caminar a un parque o algún espacio abierto con vegetación o cerca de la naturaleza, con una respiración relajada. En ese paseo puedes recopilar flores, hojas, frutos o piedras y colocarlas en un sitio especial de tu casa. Eso simboliza una ofrenda de agradecimiento a la naturaleza.

Y como dato curioso, ¿qué os cuento? Pues que hay un estudio que dice que los bebés nacidos durante la época de otoño tienen una esperanza de vida de 100 años.

¿cuál es vuestra estación favorita del año? ¿Es el otoño? Lo que nos ofrece sin duda el otoño y sobre todo en nuestra Cantabria querida. Es un verdadero festival de colores. Los árboles de hoja caduca van perdiendo ese verde, ¿eh? Y hace que nuestros paisajes sean cada día diferentes. Hasta que los árboles pierden completamente su hoja.

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8: Nuestro amigo Carlitos, que está ya cumpliendo con esos rituales de otoño. Vaya foto bonita del paseo que nos ha enviado. Ahora que recoja unas piedrecitas, unas flores y unas hojas.
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8: y ritual cumplido.
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8: El otoño, una época a la que muchos artistas le han cantado y le cantan.
9: ¿Cómo?
8: José Luis Perales le canta así al otoño.

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1: Nuestro amigo Jaime del barrio de la Virgen nos hacía la petición musical de hoy a través de Fórmula Quinta. Me deja la canción a mi elección. A mí me gusta esta, ¿eh? Bueno, me gustan muchas de Fórmula Quinta.

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0: Y nos vamos a ir hasta Reynosa.
1: ¿Seguro?
0: Porque este año ha nacido una iniciativa que seguro que llega para quedarse.
1: ¿Seguro? ¿Seguro?
0: Se llama la Ruta 39200. Y viene de la mano de un DJ joven, pero con una dilatada experiencia y con nombre propio, DJ Argu. Hablamos con él ahora mismo. Buenos días, Argu. Buenos días, Alex.
2: Buenos días.
0: Bueno,
2: buenos días.
0: Oye, ¿qué es la Ruta 39200?
2: Bueno, pues así un poco para entrar en el tema, es un festival nuevo que hemos incorporado en Reynosa, que bueno, está dedicado a la música electrónica de los años 90 y bueno, pues hemos hecho una apuesta por ello, a ver qué tal funciona este viernes 25 en Reynosa.
0: A partir de las 11 de la noche, en un sitio que además ya tiene nombre propio, la Campa 39200, que ya ha funcionado este viernes, además con muchísimo éxito. Y que de alguna manera nos pone a Reynosa en el mapa de los festivales gracias a esta iniciativa. ¿Cómo se plantea esa Ruta 39200 para este viernes?
2: Bueno, pues estamos un poco nerviosos la gente que hemos estado trabajando en ello, porque no sabemos si esperamos demasiada gente o igual al revés, ¿eh? No sabemos aún, pero con mucha expectativa. Esperamos a bastante gente que pueda gustarle, otra gente que se piensa que es un tipo de música cuando realmente va a ser una música que todo el mundo hemos escuchado en algún momento de nuestra vida. Y bueno, yo creo que se puede animar y se puede dar un voto de confianza a este festival que empezamos este año y que el trabajo que hay detrás para poder llevarlo a cabo pues es bastante para que la gente pueda disfrutar al máximo de este viernes y de este festival en su primera edición.
0: Alex Argu, alguien que apuesta siempre por la comarca, siempre, bueno, pues lo hemos visto en estas dos ediciones del Ebro Sound, a orillas del pantano del Ebro, ahora con la Ruta 39200. Campo necesita festivales y Campo necesita atraer a un público, bueno, iba a decir joven, pero no, porque al final, como decías, esta Ruta 39200 no es solamente para jóvenes de entre 17, 20, 30, 25, es un poco para todos los públicos, pero necesita este tipo de festivales con cabida para este tipo de música, ¿no?
2: Eso, yo creo que es una apuesta bastante, bastante buena, ya que pues hombre, la música de los años 90, tanto a la gente que vivió esa época como a los jóvenes o como a gente más mayor, nos puede atraer por su Eurodance y esa música que tanto marcó una época. Y bueno, yo creo que puede recoger a bastante público de muchas edades, sin límites, y por eso se llevó a cabo esta apuesta, que queremos ver a ver qué tal funciona.
0: Y quitar un poco el mito ese, no, es que están los DJs, es que no. La Campa 39200, yo creo que todos los que han pasado por allí el viernes pasado lo han comprobado. Ha sido un ambiente maravilloso, un ambiente festivo. El viernes no se podía haber abierto las fiestas de Reynosa de una mejor manera, con ese concierto de Da Igual en la plaza y esa apertura de la Campa 39200 en una fiesta en la que se estuvo en perfecta comunión. Y este viernes promete, y promete sorprender también. Vamos a hacer un repaso por lo que va a pasar en la Campa 39200. ¿Con qué vamos a empezar?
2: Bueno, pues el line-up, los horarios que tenemos previstos son, a primera hora hemos contado pues con dos DJs de la zona, que pues son DJ Zalo y Celis, que son unos chicos que ya han vivido esta música bastante y pues había que contar con ellos porque, vamos, nadie mejor que ellos ha estado viviendo esta música en su época, ¿no? Porque dice. Uh-huh. Y luego pues a la segunda hora, que sería a las 12, tenemos el set B2B, que hay varios en todo el lineup, que son dos DJs que pinchan juntos, y en este caso a segunda hora está Alex Beat, que es el residente de la Chocolate, de la mítica y famosa Chocolate de Valencia, junto conmigo, Ahí estamos en B2B. Luego, siguiendo a la una, tenemos a Miguel Serna B2B Gordi, que es el B2B, por así decir, más fuerte nacional, ya que Miguel Serna pues es muy conocido del sueño Rocola antiguo, junto con Digi Gordi, que es de la NON de Bilbao, y poderles haber juntado haciendo un B2B pues ha sido bastante complicado, pero se ha podido llevar a cabo, y yo creo que va a ser un set bastante bastante diferente a lo que han hecho otras veces y con expectativas bastante altas. Luego seguimos con un set de Alex y Giro a las 3 de la mañana, a las 3 o a las 2 de la mañana, que tenemos el set de Alex y Giro, que son de Zaragoza, y bueno, llevan pues toda la vida dedicándose a esto, han estado en las mejores discotecas, los mejores festivales que hay de este tipo de música. Seguimos por Xavi Style, que viene con una música un poco diferente, con canciones más actuales y algo mucho más viejo de los 90, o sea, suele mezclar cosas bastante, bastante chulas. Y luego cerramos con el B2B de casa, para la gente de Cantabria que le gusta la música electrónica, la gente de casa, que son Carlos Pérez y Kaestael, que bueno, yo creo que va a ser un cierre, pues ya hemos visto que han estado los mejores festivales de España cerrando, pues toca que también cierren aquí.
0: Nombres de todo el territorio nacional para este Ruta 39-200 en su primera edición. La apuesta es fuerte y la apuesta es importante, ¿eh?
2: Sí, la apuesta es importante, lleva tiempo, me gusta mucho lo que hago, pero no quita una cosa para otra, que lleva tiempo y bueno, pues ya te digo, tenemos muchas ganas de que llegue el día, pero también hasta que llegue el día hay que hacer cosas, no puedes esperar con los brazos cruzados hasta que llegue el día, porque luego todo no sale como crees o como esperas, pero bueno, sí, la apuesta es fuerte y yo creo que va a responder muy bien la gente, pero bueno. Eso es nuestro pensar. De ahí a lo que pueda llegar a pasar hasta el día ese no te lo podremos decir.
0: Yo estoy segura de que va a funcionar y va a funcionar muy bien, porque detrás está la implicación de un chaval, como dirían los antiguos, joven pero sobradamente preparado, Alex Argu, nuestro DJ por excelencia, el que nos está abriendo un montón de puertas y el que además enseña campo a toda esa gente que lo quiera conocer, pues fíjate, con DJs de Valencia, de Zaragoza, con una fiesta, pero que además no es algo improvisado, ¿verdad, Alex? La Ruta 39-200, igual que lo es el Ebrosound, son eventos que cuentan con todo lo que tienen que contar. Un evento que quiere ser importante, pero que se presenta como importante ya desde la propia organización. ¿Cómo nos lo vamos a encontrar y cómo está siendo esa preparación?
2: Bueno, pues este momento dura, estamos ya matizando, de hecho ahora mismo estoy ya matizando las últimas publicaciones y cosas que tenemos que hacer, y bueno, pues un evento que va a estar protegido, como quien dice, va a estar la gente segura, ya que va a haber seguridad, un evento en el que no tienes límites, excepto el horario, pero no tienes límites, y bueno, pues que la gente lo va a pasar bien, la campa es grande, la música va a ser potente y los DJs pues yo creo que van a ser increíbles. Yo creo que se presenta una opción, y sobre todo a tener en cuenta que con este cartel se presenta una opción de que es gratuito, y es una cosa que con estos artistas ver un cartel gratuito pues es complicado, bastante complicado, por no decir imposible, pero bueno, a ver qué tal se desenvuelve y qué tal nos va.
0: La prueba de fuego, digamos, fue el viernes pasado. Funcionó todo muy bien, la carpa estuvo llena hasta la bandera y la campa también. O sea que, ¿cómo sentiste tú la apertura, ¿no?, de esa campa 39-200 como inicio de fiestas el viernes pasado?
2: Bueno, yo creo que le pongo unos límites demasiado altos. Yo lo he visto bien, pero siempre hay cosas que mejorar, siempre hay cosas que trabajar. Y desde atrás no se ve como desde adelante, ¿no? La gente que va a pasárselo bien, joder, luego hay gente que te lo agradece, que la verdad que está muy bien, pero siempre hay cosas que mejorar, siempre hay cosas que matizar, ya te digo. Y bueno, la verdad que yo bastante contento, más gente que otros años, la quinta edición que hemos hecho de este viernes pasado del Live the Night. Y bueno, pasé una quinta edición, ya dijimos que íbamos con todo y hemos ido para allá, lo hemos montado, nos lo hemos trabajado, yo creo que la gente ha quedado contenta y que para Reynosa está muy bien y seguimos trabajando, vamos.
0: Mira, yo hay una cosa que cuento siempre, Argu, y me lo corrobora uno de los comentarios que me llegan ahora al WhatsApp de la radio, 624-21-95-75. Alguien que creo que no puedo decir quién es, alguien que seguramente a nivel personal tú no conoces, pero él a nivel profesional te conoce a ti, nos pone: Argu es joven, pero muy grande. Yo siempre cuento que el año pasado presumía de ser... de ser campurriana gracias a ti, porque me encontraba con una persona que había estado... Mira, si me dicen que lo puedo decir, pues lo voy a decir. Nuestro amigo Carlitos, Carlos de Matamorosa, es miembro de seguridad y ha estado el viernes pasado trabajando en la seguridad en la Campa 39200 y el comentario que nos ha hecho es que un trabajo impecable, que da gusto trabajar siempre con todo lo que organizas, Argu, así que, bueno, pues eso ya nos dice mucho, ¿no?, de lo que va a pasar en esa Campa 39200. Como te decía, yo presumo siempre porque el año pasado me encontré con alguien que había estado en seguridad en la Ebrosong, alguien a quien yo no conocía de nada. Y cuando me dije que era de Reynosa, me habló del Ebrosound y me dijo: probablemente uno de los sitios en los años que llevo trabajando, donde mejor he trabajado, donde más se respiraba responsabilidad y donde no hubo absolutamente ningún problema. ¿Con esto qué quiero decir? Que hay que desmitificar. Que los jóvenes hay que darles la oportunidad de enseñar lo que saben hacer. Y también hay que darles la oportunidad de elegir cómo quieren divertirse, sin que por ello tenga que molestar a nadie. Si no nos molesta un concierto de cualquier grupo maravilloso, de los que nos pueden encantar, ¿por qué nos va a molestar esta Campa 39200? Es más, deberíamos de ir para hablar en consecuencia con lo que vamos a vivir. Yo voy a ir, ¿eh? Yo lo tengo claro que voy a ir, porque me parece una gran idea, me parece que hay que agradecer este trabajo de poner en el mapa de los festivales y de la importancia que tiene este mundo de los festivales a Reynosa y a Campo, porque de alguna manera, bueno, nos encanta oír hablar, ¿no?, del Viña Rock, del Rivera, del Sonorama, de miles y miles de festivales que se celebran a lo largo de todo el verano. Yo quiero que cuando se hable de festivales en el territorio nacional, se escuche hablar del Ebrosong y de la Ruta 39200. ¿No?
2: Bueno, ojalá, sería bonito. Pero eso lleva mucho trabajo. Ahora mismo la industria está cargada de festivales y pues hay que trabajar en ellos para marcar la diferencia y poder llegar a ese nivel que hablas. Pero bueno, ojalá poco a poco y que la gente es la que tiene que valorar si ha sido un buen trabajo o se lo han pasado bien, si han estado, o al final es la mejor manera de que la gente conozca un festival es que la gente hable bien de ello, ¿no? Que es lo que te hace pues crecer tanto como festival, como marca y como trabajo que hay detrás que muchas veces no se ve y es lo más importante. Pero oye, ojalá que salga bien, que podamos decirnos en unos años, joder, mira, lo que monté con 18, con 19, con 20, con 21, 22, pues que la gente lo valore y diga, pues mira, ahora vamos a Reynosa, que hay este festival, y al final pues que se note, ¿no? Que se puede hacer algo grande y bonito desde donde quieras, siempre y cuando pues tengas la responsabilidad de querer hacerlo y de querer currártelo, porque al final poner un camión, como quien dice, con DJs y ya está, pues yo creo que todo el mundo sabe hacerlo, pero hacerlo que guste, currárselo y superarse, no todo el mundo está dispuesto a renunciar a muchas cosas para superarse a sí mismo.
0: ¿A cuántas cosas ha renunciado Argu? Claro, es que para poner en situación a nuestros oyentes, ¿cuántos años tiene Argu?
2: Actualmente 22.
0: 22 años. Y una trayectoria, muy larga, porque ¿desde cuándo llevas en cabina?
2: Uf, en cabina llevo bastante tiempo. Públicamente, exactamente igual no lo sé, pero con Argu unos 6 años, con el nombre de Argu. Con otros nombres igual ya llevo 8 o 9 años tranquilamente.
0: Ahí es nada, con 22 años y una carrera profesional que se basa en el trabajo, ¿no? ¿Cuál es el secreto de Argu para marcar la diferencia en cabina, para tener un local en Reynosa que funciona, que da alternativas y que además es para todos los públicos? Hablamos de Pasos, del disco bar Pasos, que es un sitio acogedor para cualquiera y para cualquier franja de edad. No penséis que porque estemos escuchando algo hablar de la ruta 39-200 no vais a ir a poder ir a hacer un tardeo, a ver un partido, a disfrutar de cualquier evento que haya. Es un espacio Pasos abierto para todos los públicos y que además yo creo que conserva mucho de la esencia de Pasos en sus inicios. ¿Cuál es el secreto de Argu?
2: No tengo secretos, la verdad. No tengo muchos secretos. Que te guste lo que hagas, yo creo. Que te guste lo que hagas es, yo creo que no es un secreto, es un secreto a voces, pero yo creo que te guste lo que hagas es va por encima de todo lo que te puedas proponer. Al final todo tiene un trabajo, pero si te gusta igual no es un trabajo, igual es algo que te cuesta hacer bastante menos. Entonces yo creo que el que me guste hacer estas cosas, el que me guste ver a la gente disfrutar, no está pagado con nada, ni te ves igual realmente lo que has trabajado, pero cuando ya lo ves finalizado dices, bueno, pues joder, lo he hecho, lo he trabajado y me ha gustado.
0: Disfrutar, ¿no? Con lo que haces también es parte importante para que los demás disfrutemos con lo que vivimos. Pues yo quiero que seas tú quien invite a todo el mundo, a todos nuestros oyentes, para terminar esta entrevista a Argu, a visitar Reynosa el viernes 25 de septiembre, a visitar la Campa 39-200 en este festival gratuito, hay que recordarlo, que nos va a sorprender. Que seas tú quien invite a todo el mundo a que venga.
2: Hombre, pues claro, por supuesto, joder. Nada, pues que todo el mundo venga, que es la primera edición, que hemos puesto muchas ganas y bueno, es una apuesta grande y yo creo que con el cartel habla ya por sí solo de los grandes artistas que nos van a acompañar esa noche. Y bueno, pues están todos invitados, por supuesto, a que vengáis, disfrutéis, os lo paséis bien y que bueno, pues que quede un bonito recuerdo, que en Reynosa también hay buenas fiestas y que la gente pues lo valore y que venga, sobre todo que venga, que disfrute, que se dejen llevar y que al día siguiente pues digan, joder, me lo he pasado bien, el año que viene voy a volver. Eso es lo mejor. Pero bueno, eso, que todo el mundo esté invitado y que bueno, pues que ya digo, que lo paséis genial y ya nos veremos, si no.
0: Nos vemos en la ruta 39-200, nos vemos el viernes, este mismo viernes 25, a partir de las 11 de la noche, en la Campa 39-200, con mucha música, mucha diversión, mucha ilusión y con ganas además de que lo viváis y lo contéis. Argu, Alex, muchísimas gracias.
2: A vosotros siempre.
0: Nos encontramos allí, en la Campa 39-200.
2: Seguramente nos veamos, ¿eh? Yo por ahí estaré.
0: Pues allí nos vamos a ver, un abrazo enorme y que sea toda una fiesta que marque la diferencia. Muchísimas gracias.
2: A vosotros. Chao.
0: Me gusta hablar con gente, ¿eh?, que apuesta por lo nuestro. La ruta 39-200 que nos va a llevar directos a la diversión en Reynosa. Este viernes 25 de septiembre a partir de las 11 de la noche en la Campa 39-200. No mires la edad, mira las ganas de divertirte porque te vas a sorprender.

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7: Esta se la vamos a dedicar a nuestra amiga Paula de Matamorosa.

0: Amén.
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Y hoy cumpleaños Bruce Springsteen, que no me sale. El músico estadounidense nació un 23 de septiembre de 1949. Así que celebra hoy sus 77 cumpleaños.

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8: Ahí vamos.
9: Un tema mítico de los Rodríguez, sin documentos.

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1: 13 minutos pasan de la una del mediodía. El tramo final del matinal de Radio Fueramontanos.
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5: Al menos dame una sevillana, amor.
6: Esta ya sabéis que siempre va para alguien que seguro que ya la está bailando.
7: Tengo una amiga en Sevilla que quiere que pase a verla.
6: Nuestra amiga Fina de Oreña.

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4: Ya estaba yo echando en falta a las brujillas, claro que sí. Hola Chispita, ya vamos a tomar la recta final de este bonito matinal. Las brujillas revoltosas, la mañana liada, pero eso sí, siempre muy animada. Y ahora para despedirnos de todos vosotros, os queremos dedicar la canción de Rafael Acarra, Adiós Amigo. Con ella os deseamos una buena tarde a todos y sobre todo al pobre viejo. Es el mejor hermano, padre y abuelo que se puede tener. Hasta mañana, colegas, de parte de las brujillas revoltosas. Pues retomamos esta canción. A mí esta canción me suena a verbena. De estas de te agarras por la cintura a una fila y a darlo todo. Pues oye, que estamos en fiestas en Puente San Miguel, estamos en fiestas también en Reynosa, así que a bailar este adiós, amigo.

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2: Abrimos nuestra agenda cultural de hoy. 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Hoy, 23 de septiembre, miércoles, el Bibliobús de Cantabria está en Ribamontana, al Monte. Mañana 24 le toca el turno a Redondo y Soba. Y este domingo día 27 tenemos una cita con la final de la Copa de la Reina de Veteranos 2026. Hablamos de bolos. Organizado por el Ayuntamiento de Ruente a las 3:30 de la tarde en la Bolera Municipal de Ruente.

y estamos a puntito de celebrar el Día de Herrerías. Puente Larrudio, 26 de septiembre del 2026. Ya el viernes día 25 a las 6 de la tarde tendremos esa visita guiada al complejo de la ferrería y después la ferroteca con una exposición fotográfica y una charla coloquio. Para el día 26, durante el día, puestos de productos alimentarios, artesanía y venta ambulante. Y además esa ruta a pie por parte del final del tramo del Camino Lebaniego. Además habrá bolos, talleres, un desfile folclórico. Comida popular, hinchables, juegos tradicionales. Exhibición de folclore de Herrerías. Concierto de voces de Herrerías. Y a las 9:30 de la noche acabará ya la fiesta con esa romería y verbena amenizada por Nacho Barquín y DJ Cami. Y el día 25 viernes tenemos la oportunidad de hacernos donantes o de donar si ya lo somos. Y es que la unidad móvil de donantes de sangre se va a desplazar aquí al Centro de Salud de Cabezón de la Sal. Por la mañana de 9:30 a 1:30 y por la tarde de 4 a 8 de la tarde. Y si lo tuyo son los camiones, gran exposición de camiones europeos y americanos, la primera, aquí en Cabezón de la Sal, el día 27 de septiembre, domingo, en horario de 10 de la mañana a 5 de la tarde en el barrio de La Pesa. Disfruta de este evento único. Y hasta el día 30 de septiembre podemos disfrutar de la exposición Fotografía Aérea, la mirada de Pepe Santa María desde las alturas. De 10 de la mañana a 6:30 de la tarde todos los días en la sala de exposiciones del Seminario Mayor de Comillas. Y te lo estamos contando. Llega a Reinos a la ruta 39-200. Este viernes 25 de septiembre a partir de las 11 de la noche en la campa 39-200, justo encima del pabellón deportivo Gutiérrez Cuevas. Los mejores DJs nacionales van a poner banda sonora a la noche en Reynosa, la ruta 39-200. Y el sábado 26 nos vamos a Puente Nansa, San Miguel 2026. Desde las 10 de la mañana con el primer torneo de fútbol sala San Miguel. A la 1 la apertura del bar de la comisión. A las 2:30 sesión vermú con Nacho Barquín y riquísima paella que podrás probar al precio de 5 euros con tickets que se van a vender en el bar de la comisión. A las 4 de la tarde karaoke, a las 7 chocolatada para todos, a las 11:30 carrera de albarcas y a las 12 de la noche gran cierre de fiesta con Titanium Show, Alex DJ Music y fiesta rockera. Ven disfrazado con tu mejor atuendo rockero y llévate un chupito gratis. Ojo, que hay carpa. San Miguel en Puente Nansa, 26 de septiembre. Y este mismo sábado se abre el otoño en galas. Desde el 26 de septiembre al 28 de noviembre, todos los sábados a las 8 de la tarde, vamos a poder disfrutar de teatro, comedia, drama, emoción y todo en el espacio escénico Santiago Galas. Y en Puente San Miguel continúan las fiestas de San Miguel Arcángel.

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1: ¿Cuántas cosas? Y el domingo 27 de septiembre se celebra San Miguel en Bermejo. A las 12:30 pasa calles con las piteras de Valles. A la 1:15 misa en honor al santo. Y a las 3:30 bolos. El sábado 26 de septiembre tenemos una cita en Los Tojos. Grandes fiestas, Los Tojos, San Miguel. A las 12 de la mañana, misa solemne y procesión. A continuación, blancada amenizada por los piteros del Valle de Iguña. Y a las 5, hinchables y talleres con pintacaras para los más peques. A las 6, gran actuación de Charleston Performance, Bailos Los Tojos. A las 9, barbacoa para todos. A las 10, romería verbena a cargo del dúo Tamán. A las 12 de la noche, baile del botijo. Y a las 12:30, sorteo de rifas. Y después del sorteo de rifas, tercer campeonato de lanzamiento de pacas para niños, mujeres y hombres. Y después, gran estreno en Cantabria del Aparatu Mecánico. Solo para mayores de edad. Nos vemos en Los Tojos. Y San Miguel se celebra en El Llano. El sábado 26 de septiembre desde las 10 de la mañana. Con esa quedada motera. Y por la tarde habrá hinchables, sorteo para los moteros. Exhibición de pilates, gran barbacoa. Romería y verbena a cargo de DJ Maroto. Sorteo San Miguel y chocolatada.

0: y hoy en Reynosa. Desde las 5 de la tarde, tren turístico por la ciudad. A las 7, el mini maratón de patines, circuito urbano de Reynosa. A las 6 de la tarde, en La Casona, Teatro Foro Bruma. A las 9 de la noche, en la Plaza de la Constitución. No, perdón. En la Plaza 10, Vicario. Tardeo con DJ Javi Serrano. Después Hugo DJ. Y mañana en el Pub Budi no os podéis perder el mejor tributo de la Creedence Clearwater Revival. Green River a las 8 de la tarde en el Pub Budi. 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
0: Precisamente la Creedence es la banda elegida para despedir hoy nuestro matinal. Mañana mismo, sitio, misma hora. Que tengáis todos un buen comienzo de otoño. Aunque parece verano todavía, ¿eh? Un día más, gracias por acompañarnos a través de nuestro dial el 107.4. Gracias por sintonizarnos a través de nuestra web www.foramontanos.fm. Gracias por elegir nuestra app Foramontanos Cantabria. Un placer acompañaros en vuestra casa, en vuestro trabajo, en el coche, en vuestros paseos diarios. En un ratito estará por aquí nuestro compañero Nacho Barquín con todo el deporte. Y después la mejor selección musical la encontráis aquí en Radio Foramontanos Cantabria. Recordad, ponerle al mal tiempo buena cara y a la vida la mejor de vuestras sonrisas. Lo mejor está por llegar. Un verdadero placer. Yo soy María Jesé Imaza y mañana a las 10 estoy por aquí. Hasta mañana, grumetes, buen viento y buena mar.

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4: Noticias de Radio Foramontanos Cantabria de este miércoles 23 de septiembre del 2026. El Gobierno de Cantabria, a través de la Consejería de Industria, Empleo, Innovación y Comercio, reforzará en 2026 el programa Relevo Generacional con su extensión al conjunto de los sectores económicos de la comunidad autónoma, con el objetivo de facilitar la continuidad de empresas, negocios, actividades profesionales y oficios viables cuyos titulares se aproximan a la jubilación. El PSOE de Cantabria ha pedido el cese del gerente del Hospital de Valdecilla, Félix Rubial, y una auditoría interna al Servicio Cántabro de Salud para conocer la verdad sobre el pilotaje para forzar las derivaciones diagnósticas a Santa Clotilde. La alcaldesa de Santander, Gemma Igual, ha negado tajantemente haber intervenido en el despido de 3 trabajadores del servicio de basuras y ha defendido que tiene la dignidad de no meter mano ni hacer lo que el PSOE suele hacer. Las calabazas gigantes llevan años despertando admiración en ferias y concursos de distintos países, donde algunos ejemplares superan incluso la tonelada de peso. Ahora Cantabria empieza a hacerse un hueco en este peculiar mundo, gracias al trabajo de cultivadores que buscan llevar este tipo de producción a la región. La Villa de Santillana del Mar acogerá el 30 de abril hasta el 2 de mayo la conferencia del Distrito 2202 de Rotary, una cita que pondrá el foco nacional sobre Cantabria y que reunirá a representantes de los clubes rotarios de buena parte del país. Así lo anunció el gobernador del distrito, Oriol Brutau, durante una entrevista. La Cámara de Comercio de Cantabria celebrará hoy miércoles, día 23 de septiembre, a las 6:30 de la tarde, el acto inaugural de su 140 aniversario en un evento que tendrá lugar en el Real Club Marítimo de Santander con representantes de empresas vinculadas a la entidad, trabajadores y antiguos empleados. La delegación del Gobierno en Cantabria ha guardado ayer un minuto de silencio por la última víctima de violencia de género confirmada por el Ministerio de Igualdad, una mujer de 34 años presuntamente asesinada por su pareja en Madrid y cuyo cadáver fue localizado el pasado 19 de septiembre. UGT ha reclamado a la Consejería de Educación un mínimo de 2 llamamientos semanales para cubrir las vacantes sobrevenidas, las necesidades esporádicas y eventuales y las sustituciones del personal docente en todas las especialidades y cuerpos educativos. El coordinador del Foro Empresarial Desarrollo Sostenible y Energía de la COE, Martín Silván, ha calificado de muy positiva la nueva Ley de Control Ambiental del Gobierno de Cantabria, que entró en vigor el pasado 29 de agosto, aunque también ha considerado que hay flecos que se pueden mejorar. El plan de refuerzo de limpieza de Santander ha comenzado este martes 22 de septiembre en la zona de Perines y durará 4 meses en los que se desplegará por 10 áreas en las que se realizará la limpieza en profundidad de aceras, zonas peatonales y pavimentos y actuará sobre aquellos espacios que presenten mayores niveles de suciedad. En las noticias de la capital de Cantabria, noticias de Santander, Izquierda Unida propondrá en el Pleno Municipal de este jueves 24 que las iniciativas elaboradas por las comunidades educativas sean incorporadas al futuro plan de entornos escolares seguros, saludables y accesibles. El PSOE de Santander ha denunciado importantes deficiencias en el funcionamiento del servicio municipal de alquiler de bicicletas eléctricas, con estaciones que se encuentran completamente vacías en días laborables, su precio, ruedas con una presión insuficiente o frenos averiados, lo que dificulta o impide su uso. Nos vamos a Torrelavega. Noticias de la capital del Besaya. La oficina Acelera Pyme de la Cámara de Comercio de Torrelavega presenta este jueves 24 de septiembre la programación prevista para el último trimestre del 2026, integrada por una decena de jornadas centradas en la inteligencia artificial, análisis de datos, automatización, cumplimiento normativo y nuevas herramientas para mejorar la competitividad de empresas y profesionales. El Ayuntamiento de Torrelavega ejecutará este jueves 24 de septiembre una nueva actuación del plan de asfaltado en la rotonda de la avenida Fernández Vallejo con Boulevard Ronda en Tanos, donde se renovará el firme de uno de los puntos más transitados de esta zona del municipio. El Ayuntamiento de Torrelavega mantiene abierto hasta el 30 de septiembre el plazo de presentación de instancias para participar en los procesos selectivos convocados para cubrir 4 plazas de personal laboral fijo mediante contrato de relevo. En las noticias de la región, Podemos Camargo ha exigido al Ayuntamiento y al Ejecutivo de Cantabria, ambos gobernados por el Partido Popular, transparencia y explicaciones públicas sobre el proyecto para construir un nuevo aparcamiento de camiones en la localidad de Herrera, destinado a dar una solución a los autónomos y pequeñas empresas que todavía utilizan el aparcamiento de la ciudad del transportista, como anunció este lunes en el Pleno del Parlamento el consejero de Fomento, Roberto Media. Santillana del Mar acogerá este fin de semana la Feria de las Empresas de Inserción y de la Economía Social de Cantabria, que pretende dar a conocer el trabajo, productos y servicios que generan impacto social y empleo inclusivo en la región. Los bomberos del Gobierno de Cantabria han rescatado este martes a un perro que se cayó en una sima de una mina en la localidad de Cabárceno, en el municipio de Penagos. Vecinos de Fontibre de la Hermandad

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0: Hola amigos, muy buenas tardes. Saludos de Nacho Barquín. Bienvenidos a la cita con el deporte. Jornada Ecuador de la semana, miércoles 23 de septiembre. Un día fabuloso de sol, de temperatura muy buena. 24 grados ahora mismo a esta hora de la tarde aquí en la villa de Cabezón de la Sal. Y estamos ya en el otoño, sí. Desde las 2 de la madrugada que entraba ya el otoño 2026-2027, bueno, va a ser 2026 porque en diciembre, a finales, ya sabes que entra el invierno. Bueno, pues en el otoño estamos, en miércoles 23 de septiembre, con sol, cielo despejado y muy buena temperatura. Vamos a repasar las noticias deportivas de última hora, sobre todo un ciclista asturiano de Pola de la Viana que se ha proclamado ayer campeón del mundo junior contrarreloj en Montreal, en Canadá. Ya se esperaba un buen puesto, una medalla, oro, plata o bronce, pero es que se proclamó campeón del mundo. Una temporada fabulosa la que lleva en su último año ya como junior. El año que viene pasa a profesionales Benjamín Noval, el chaval Benjamín Noval Suárez, campeón del mundo junior contrarreloj ayer en Montreal, Canadá. El cántabro Raúl López, también componente de la selección española, terminó en el puesto 20 a 1.12 del asturiano. Y en féminas, Alejandra Neira fue la mejor española en noveno puesto. También ayer en los mundiales, ahí en Montreal, sexta plaza del relevo mixto con Iván Romeo, Eñaud Urcaregui, Héctor Álvarez, Mireia Benito, Sandra Alonso y Paula Blasi. Mañana es la prueba en línea, en ruta, de ese Mundial Junior, donde también vuelve a competir el único cántabro que está en los mundiales, que es el ciclista de Bárcena de Cudón, Raúl López, y el gran favorito, ahora, que tiene ya el arcoiris de contrarreloj, es Benjamín Noval. Enseguida escuchamos los momentos previos. Bueno, vamos a escucharlo ahora, antes de seguir con el desarrollo de toda la prueba, de todo el programa de hoy. Vamos a recordar ese momento histórico de ayer, donde en los últimos instantes se conocía que era campeón del mundo. Vamos a escucharlo ahora.
1: 10 segundos para Desmet, 10 segundos para ser campeón del mundo Benjamín Noval, 5 segundos para ser campeón del mundo Benjamín Noval, 4, 3, 2, 1, y ahí está Benjamín, campeón del mundo. Iba a decir, el gol de Iniesta, no, ya es el gol de Ferran, ¿no? Ahí está Héctor Álvarez, ahí está Iván Romeo, los que han competido en la crono mixta.
2: Bueno,
1: está
2: bueno.
1: Urcaregui, también, todos los que han competido, los sociedades de la federación, a ver su padre. Y ahí está, ya estallando en lágrimas después de tantas cuartas posiciones en los mundiales de ciclocross, europeo de ciclocross. Ahí está Félix García Casas, José Vicioso, el presidente de la federación. Vamos, Lute Anguita, el responsable de los juniors, el madrileño en su día ciclista profesional. Y bueno, era el mejor, era el favorito, lo ha demostrado. Claro, lo que no va a ser nunca Benjamín Noval es campeón del mundo sub-23 como Iván Romeo.
0: Puede serlo cuando llegue a la edad sub-23, porque es todavía junior, la primera vez que un ciclista español gana el Mundial Junior contrarreloj. Lo ha hecho este ciclista de Pola de la Viana, Asturias, Benjamín Noval Suárez. Vamos a escucharle, vamos a oír sus palabras después de recibir ya el maillot de campeón del mundo y la medalla de oro. Esto contaba Benjamín Noval.
3: Sí, bueno, sabíamos que teníamos posibilidades, pero no que lo íbamos a conseguir, así que bueno, salimos con confianza y al final sí que en esa primera parte tenía un poco más de respeto a esa zona técnica, pero una vez ya salí a mi zona y ya puse mi ritmo desde el coche, la verdad que me llevaron muy bien, así que bueno, dar las gracias a todos, sobre todo a toda mi familia que me ayuda día a día y bueno, a asimilarlo y a pensar también en todo lo que queda.
4: Eso es, hablábamos ahora que Renko Benepul ha sido el último que ha hecho un doblete, aquel año que se salió, piensas también, sueñas con ese doblete, ¿no?
3: Sí, por supuesto que se sueña con el doblete, igual que soñaba con Aroy, pero bueno, vamos a asimilar esto, disfrutarlo con todos y ya, mañana o pasado ya pensaremos en el doblete.
0: Palabras de Benjamín Noval, un orgullo para Asturias, para España, un ciclista que, bueno, pues su padre fue profesional, gran ciclista, gran gregario, pero él va a gran figura, está destinado a ser una gran figura porque es un ciclista muy, pero que muy completo en contrarreloj, campeón del mundo junior ayer en Montreal, Canadá. Bueno, pues vamos a hablar ya de que estamos en la 107.4 FM, que también nos escuchas por internet, www.foramontanos.fm, y que vamos a hablar, aparte de todas las noticias deportivas de las últimas horas, hoy es miércoles, fútbol sala femenino, está por aquí José García para repasar la tercera jornada en la primera división femenina de fútbol sala y la primera de la segunda nacional, donde los equipos cántabros no ganaron, empató el Mioño en casa a 1 ante el equipo tinerfeño y el Muslera perdía ante el equipo gallego en la jornada inaugural. Hoy vamos además a entrevistar a Cecilio Díaz, vamos a conocer, vamos a presentar el equipo del Muslera que regresa a la segunda división femenina de fútbol sala, con su técnico, como digo, Cecilio Díaz. También tenemos fútbol base, hoy vamos a tener a Rafa de la Peña, entrenador esta temporada del Van Sander Juvenil, que no ha comenzado nada bien la división de honor, lleva 3 jornadas, 3 derrotas, sin marcar gol y encajando 7. Vamos a conocer un poco el equipo que tiene Rafa de la Peña hoy en Deportes Foramontanos este año para División de Honor Juvenil. Y también vamos a hablar, o mejor dicho, escuchar la entrevista que hemos realizado a la hora de comer a Gonzalo Sánchez Zubiaurre, el técnico este año del Infantil A del Textil Escudo de Primera Infantil, que comenzaba la temporada el fin de semana que hemos dejado atrás y que perdía en la primera jornada 3-1 ante el Colindres. También tenemos Sky Running, hemos entrevistado porque está en clase a estas horas al joven deportista cántabro Marcos Villamuera Izquierdo, el más destacado de la temporada en cuanto a Sky Running, en pruebas de vertical o pruebas de maratón de trail, de montaña. Vamos a recordar que estuvo representando a Cantabria con la selección española este fin de semana en el Campeonato del Mundo de Sky Running celebrado en La Gomera y que estuvo a punto de traerse una medalla mundial. Quedó 4º en la prueba de subida vertical, donde ganaba el también joven español Lluís Puigbert por delante del también español José Antonio Bellido. Y 4º terminaba en ese vertical Marcos Villamuera. En féminas también estuvo a punto de medalla Nayara Irigoyen, que terminó 4ª. Se consiguieron además 6 medallas en total. España fue la mejor selección del Mundial de La Gomera en global, consiguiendo el oro. Oro para Lluís Puigbert, platas de José Antonio Bellido, también consiguió plata el asturiano Dimas Pereira en la prueba de Sky Race, donde 4º fue Fabián Venero, y las platas de Julen Calvo en la ultra de ese Mundial y también la de Mireia Poms. En definitiva, un gran resultado para España, lo más importante, que consiguió el primer puesto por selecciones, el oro, revalidando el título mundial de Sky Running. Bueno, pues escucharemos esa entrevista que hemos realizado sobre las 2:30 con Marcos Villamuera. También vamos a tener al único ciclista cántabro que nos representó en la Vuelta a España que ha terminado recientemente. Estamos hablando del corredor del Quer Parma, el ciclista de Astillero Iván Cobo Cayón, que terminó su primera grande por etapas con la Vuelta a España, terminó en el puesto 113 con Iván Cobo.

0: de España Sub-23 en Alicante, ha conseguido platas en categoría Junior 3, otra de bronce en el Nacional Sub-23 y que, bueno, pues ha terminado por primera vez en su primera participación la Vuelta Ciclista a España. No ha participado en Giro, no ha estado en Tour, es muy joven todavía, pero ya ha terminado su primera Vuelta a España. Hablaremos con Iván Cobo Cayón. Y también vamos a hablar de fútbol de veteranos porque se pone en marcha este fin de semana el Campeonato de Veteranos de Fútbol, temporada 26-27. La última, ya sabéis, la anterior la ganaba el Club Deportivo Barquereño. Hoy vamos a presentar al Club Deportivo Valdáliga. En la primera jornada le ha tocado en suerte el Celaya, el domingo 11:30 en Treceño. Y el Barquereño, el actual campeón, visitará al Colindres el domingo 12:30 de la mañana. La semana que viene presentaremos con algún componente, el delegado de equipo, al Club Deportivo Barquereño, campeón de la temporada 25-26. En la 26-27 veremos a ver por qué tanto Barquereño como Valdáliga parten como principales favoritos al título, contando también con otros equipos fuertes como pueden ser el Velarde o el Celaya. Son las 3:13, pausa y hablamos ya de fútbol sala femenino.
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0: Bueno, pues son las 3:14 y aquí está, como cada miércoles va a ser, siempre y cuando no haya enfermedad de José o mía o no haya programa, a veces lo haremos martes y jueves, pero principalmente los miércoles es el día, lo sabe ya todo el mundo, todos los oyentes, que hablamos de fútbol sala femenino. José García, buenas tardes.
2: Hola, buenas tardes, Nacho.
0: Bienvenido en este miércoles, día 23 de septiembre, vaya día. Estamos ya en otoño, que lo sepas, pero que parece uno de los mejores días de verano, 24 grados y sol radiante.
2: Sí, efectivamente, está un día precioso, está un día que estamos alargando el verano, aunque sea otoño, estamos alargando el verano y tenemos una semana bastante bonita para poder disfrutar de buen tiempo.
0: Veranillo de San Miguel, que va a venir el próximo martes. Ya anunciamos que no va a haber programa porque tenemos que acudir a la Feria de San Miguel al Prao Socollo, entre Puente Nansa y Cosío, en Río Nansa. Bueno, vamos a hablar de la tercera jornada de primera, la primera jornada de segunda y también, pues, todavía no empieza el fútbol autonómico, pero se disputó la Supercopa Mario Antolín, que ganó el gran favorito, Muslera. Decir que en primera, pues ya hay un equipo de los tres grandes que ha cedido un punto, o dos puntos al empatar, y en segunda una de cal y una de arena. El Mioño empató en casa y el Muslera en su regreso a segunda perdió en casa.
2: Sí, efectivamente, el debut del Muslera otra vez en segunda división fue triste, perdió su partido, era su primer partido, también un poco los nervios otra vez de la vuelta a la competición, un poco el inicio de temporada. Bueno, todo se pudo ir a juntar, no obstante, luego hablaremos con Cecilio y nos lo contará un poco, que él estuvo presente, ve cómo está el equipo. Y el Mioño, pues sí, su partido en casa con el Teidaya también iba perdiendo 1-0 y al final llegó a empate a 1. Y bueno, pues es un puntillo para ellas que le viene bastante bien. Todo el sumar puntos en estas jornadas, pues viene bien, para final de liga siempre viene bien. Son puntos que vienen a la hora de descensos y con estos equipos. Y bueno, y en primera división, pues bueno, ahí tenemos a los dos equipos, tanto el Atlético Navalcarnero como el Melilla.
0: Ganaron con holgura los dos.
2: Con holgura, exactamente. Y el Pollo, pues empataba su partido, que le iba perdiendo 2-0 y faltaban 3 minutos para finalizar el partido. Iba perdiendo 2-0 y empató ese partido. O sea que se puede estar contentas porque es un punto que tenía los tres perdidos. Y hay que, yo creo que el Alcorcón hay que tenerlo en cuenta este año. Hay varios equipos que se hay para tener en cuenta este año.

0: como el Castro, como el Alcorcón, incluso el Móstoles. Y bueno, vamos a ver cómo va evolucionando
1: El Roldán, que
0: el
1: ganó
0: Roldán, que
1: también.
0: también está el año pasado fue el cuarto equipo que estuvo jugó la fase de, vamos, el previo para el título. Y bueno, pues a ver cómo va evolucionando. Ahora va a haber un parón hasta el 17 de octubre de Primera División. Tenemos ahí que juega la selección española. Tiene que jugar el partido de ronda de élite del europeo, del 6 al 11 de octubre. Están ahora concentradas. Porque para la clasificación tienen que jugar contra Eslovenia, contra Francia y contra Italia, para la clasificación para la Eurocopa que se juega en marzo.
1: O sea, selección concentrada, dame una buena noticia. ¿Está Laura Uña? No está.
0: No, he tenido dos partidos, vamos, dos concentraciones y en ninguna de las dos ha llamado
1: No está de
0: a
1: momento.
0: nuestra jugadora, que yo creo que sí puede, tiene que estar, pero bueno, es nuestra decisión. Y Claudia Pons, pues oyes, creo que ha escogido también un poco las mejores para esta clasificación y esperemos que se clasifique y que tenga esa oportunidad Laura Uña
1: Volverá a la selección Laura
0: de
1: Uña, que está
0: volver.
1: ahora en el Pollo Pescamar. Bueno, pues vamos a repasar marcadores de esa tercera jornada y cómo queda la clasificación. Sabemos ya que Pollo Pescamar ya está a 2 puntos de las líderes.
0: Pues los marcadores fueron los siguientes. El Roldán ganaba 6-2 al Ceuta, el Melilla ganaba 4-0 al Móstoles, el Alcorcón empataba 2 con el Pollo Pescamar, el Estrella Futsal perdía 0-2 contra el Escor, el Rodiles ganaba su primer partido el 6-3 al Atlético Torcal, el Intersala perdía 2-9 contra el Atlético Navalcarnero, el Castro ganaba 4-2 al Guadalcacín y el Alcantarilla ganaba 3-1 al Ourense. La clasificación tenemos al Atlético Navalcarnero y Melilla con 9 puntos, seguido de Pollo Pescamar y Castro con 7, Roldán, Alcantarilla, Ourense y Móstoles con 6, Alcorcón con 4, Lescor, Rodiles con 3, Estrella Futsal y Atlético Torcal con 1 y ya en descenso tenemos a Ceuta también con 1, Guadalcacín con 0 e Intersala con 0. Esa es la clasificación de la primera división de este fin de semana.
1: Vamos ya con la segunda, donde, bueno, pues el Burela parece ser que no tiene un gran equipo, primera jornada, o es que Marín Futsal tiene un equipazo, aparte de los resultados de los equipos cántabros, el Marín Futsal le metió un 7-1 al Reico Burela.
0: Sí, efectivamente, el Burela parece ser que le está haciéndose con el equipo y jugó la primera ronda de eliminación de la Copa, que también había perdido con 5-1 contra el Villalba, que es un equipo que está en su grupo de la Liga. Y en el inicio de la Liga, pues perdía ese 7-1 contra Marín Futsal. Marín Futsal, que es un equipo que hace unos años estaba en Primera División. Es un equipo que quiere volver otra vez a Primera División y yo creo que se ha reforzado bastante bien. Los resultados de este fin de semana pues fueron los siguientes. El Teledeportivo perdía 2-3 contra el Vilalba, el Marín Futsal ganaba 7-1 al Burela, el Chantrea ganaba 4-0 al Rodiles B, el Juventud de Círculo empataba 2 con el Sego Sala, el Bembibre empataba 1 con el Valdetírer de Ferrol. El Acturalia Olbina empataba 0 con el Meigas, el Mulera perdía 2-4 con el Arnoia y el Mioño empataba 1 con el Teidaia. La clasificación tenemos a Marín Futsal, Chantrea, Atlético Arnoia, Vilalba con 3 puntos, seguido del Juventus Círculo Segosala, perdón, Mioño, Bembibre, Teidaia. Valdetírer de Ferrol y la Acturalia Urbina y Meigas con 1 punto y cierra la tabla clasificación el TD Deportivo, Mulera, Rodiles B y Burela con 0 puntos. Esa es la clasificación de segunda división de esta jornada.
1: Eso es, Teidaia es
0: Teidaia,
1: el
0: es que
1: nombre del equipo que se llevó un punto de
0: de
1: Mioño.
0: Mioño,
1: Y
0: efectivamente.
1: los 3 puntos se los llevó el Atlético Arnoia, el equipo de Galicia, ante el Muslera, que regresaba a la segunda división femenina, y tenemos a su técnico con nosotros de nuevo. Unos años después hablamos con Cecilio Díaz Posada. Cecilio, buenas tardes.
2: Buenas tardes, Nacho.
1: Bienvenido, bienvenido de nuevo a este especial que hacemos los miércoles de fútbol sala femenino en Radio Foramontanos desde hace muchos años ya.
2: Pues muchas gracias por la bienvenida. Y intentaremos hacerlo lo mejor posible.
1: Bueno, felicitaros por el ascenso. Estuvisteis el pasado año con el equipo para ascender de nuevo a la Segunda Nacional. Y cuéntame, ¿cómo habéis preparado este año para que el equipo logre el objetivo de la permanencia? ¿Cómo os estáis preparando?
2: Bueno, pues en principio el equipo hemos tenido incorporaciones, pero la base prácticamente es la de la temporada pasada. Y bueno, hemos tenido tres incorporaciones, bueno, tres, se puede decir cuatro, porque Blanca, la portera, el año pasado también formó parte de la plantilla, pero prácticamente pues no participó en la temporada por cuestiones personales.
1: Bueno, un total de 14 jugadoras he visto que tenéis en plantilla, y siempre contando que podéis disponer de jugadoras del B, ¿no?
2: Sí, bueno, realmente somos 15 jugadoras de plantilla. En principio éramos 16, pero surgió el inconveniente de que Inés, en el último partido del año pasado del playoff de ascenso, pues se rompió el ligamento cruzado, y al final pues este año no podemos contar con ella, pero realmente somos 15.
1: Sí,
2: lo que pasa es que en el acta del partido solo te dejan, se admiten 14 jugadoras.
1: 14, que son las que tenemos por aquí: Alexandra Alcalde, Laura Barquín, María Bengoechea, Marina Crespo, Celia de Pablo, Olga Fernández, Mari Carmen González, Lara Hernández, Marta Oyuelos, Yeira Martínez, Alexia Martínez, Pilar Martínez, Blanca Ortiz y Lorena Sainz. Estas son las jugadoras con las que partís para el objetivo, que está claro, es mantenerse, ¿no? ¿Cómo fue ese primer partido en casa, 2-4, derrota ante el equipo gallego?
2: Pues hombre, al final lo que cuenta, digamos, es el resultado, que te deja un sabor amargo, pero realmente pues las sensaciones fueron buenas, porque pues el partido realmente se le llevaron ellas, pues, pero podía haber caído para el otro lado, porque en todo momento pues era un partido bastante igualado. Fuimos al descanso 0-0 y en la renovación pues bueno, se adelantaron, conseguimos igualarlas, y ahí sí que es verdad que no, igual no las teníamos sometidas, pero sí que es verdad que estaban a expensas nuestras, y bueno, se encontraron con el 1-2 y ahí cambiaron las tornas. Al final ellas se vinieron arriba y nosotras abajo, así todos se pusieron 1-3 y nos logramos poner 2-3, pero bueno, pues ya faltando segundos, al final pues bueno, arriesgas porque tienes que arriesgar, y bueno, nos metieron ya el último gol del 4.
1: Bueno, se perdió el primer partido, queda mucha liga por delante, posibilidades hay, ¿verdad? Conociendo un poco el potencial de los equipos, habrá alguno superior, uno o dos que sean superiores a todos los demás, y después estáis el siguiente bloque, ¿no? Donde queréis estar vosotros ahí.
2: Sí, realmente, pues lo que comentas, la liga puede haber varios equipos los cuales opten por el ascenso a primera división, pero luego hay un grupo de equipos que bueno, que vamos a luchar pues por estar en los puestos en principio de mitad de la tabla hacia abajo.
1: Bueno, pues viaje a Tenerife este fin de semana. ¿Cómo estáis preparando el partido? ¿Conocéis ya al Teidaya? ¿Tenéis datos de lo que hicieron el otro día ahí en Mioño?
2: Sí, realmente, bueno, pues hemos empezado la semana y ya pues trabajando con respecto a ese partido, que sí que es verdad que tengo datos de ellos, y bueno, supongo que ellos también del nuestro, pero bueno, pues una vez que estudias, o sea, y ves su modelo de juego, pues llevamos la semana pues planificando los entrenamientos pues para afrontar ese partido.
1: Por aquí está el que más sabe de fútbol sala femenino. Vosotros los entrenadores sabéis mucho, pero el que más sabe de fútbol sala femenino es José García. José, aquí tienes a Cecilio.
0: Hola, buenas tardes, Cecilio.
2: Buenas tardes.
0: Pues encantado de tenerte aquí una vez más con nosotros en el programa este que hacemos de fútbol sala femenino. Y bueno, viendo un poco lo que es el grupo de este año, sobre más o menos casi unos 10 equipos son los que tenéis vuestra liga, porque está el Marín Fusayo, creo que va a ser de los de arriba, Chantrea, Vilalba y estos. Esos equipos van a ser un poco los que con los que vais a jugar y vais a jugar vuestra liga. ¿Cómo ves un poco al equipo contra, más o menos, conociendo a estos equipos de rivales?
2: Bueno, como comentábamos anteriormente, sí que es verdad que acaba de empezar, pero bueno, lo que me comentas, sí que hay una serie de equipos en los cuales, pues sobre todo por presupuestos, pues tienen casi la obligación de estar arriba, porque al final los equipos, sobre todo los equipos gallegos, al final manejan presupuestos altos en los cuales pues las jugadoras cobran, claro, no son profesionales, pero prácticamente. Entonces, bueno, pues aún así intentaremos competir los partidos contra ellas, pero bueno, nosotros estamos en otro nivel. Al final, yo creo que va a ser una liga, lo que dices, bastante igualada, porque no veo equipos como pasadas temporadas en los cuales, digamos, pues haya varios que flojeen mucho. Yo creo que va a ser bastante igualadas y creo que estamos en la línea de poder competir.
1: Cecilio, viajáis en el día, jugáis el sábado a las 7, allí
2: Sí,
1: en
2: pues,
1: Tenerife, ¿no?
2: jugamos como dices, el sábado a las 7 en Tenerife. Entonces, bueno, nosotros cogeremos un vuelo en Bilbao que sale a las 12 menos 5 de la mañana del mismo sábado, y bueno, llegamos allí, pues la hora prevista más o menos son las 2 y 10 de hora peninsular, y bueno, pues comeremos, descansaremos un poco y nos desplazaremos al pabellón, jugaremos y ya nos quedamos hacemos noche allí en el hotel y luego cogemos el vuelo pues el domingo a mediodía.
1: Domingo mediodía. Muy bien, pues nada, muchísima suerte. A ver si conseguimos ya los primeros puntos que nos acerquen al gran objetivo de la permanencia. Vamos a estar durante toda la temporada, pues llamándote y hablando también con alguna jugadora para que nos vayáis contando todo lo que estáis viviendo, que es el regreso importante del Muslera a la Segunda División Nacional. Cecilio, muchas gracias y mucha suerte. Todo lo que necesitéis, aquí tenéis vuestra casa.
2: Pues nada, muchas gracias a vosotros por hacer un programa en el cual se incluya este deporte minoritario y bueno, pues volveros a daros las gracias a todos.
1: Un abrazo y suerte, ¿vale? Gracias. Cecilio Díaz Posadas, ahí está, Posada, que bueno, es un apellido muy, muy habitual de esta zona, por eso que igual tiene algo de parentesco con los Posada de aquí, que aquí hay Posada y Posadas, los Posadas y los Posada, que son pues nuestros amigos míos. Hay un Cecilio, que se apellida, pero de primero Posada. Este caso es Cecilio Díaz Posada, el entrenador del Muslera. José, ¿qué más? ¿Qué podemos contar?
0: Pues bueno, pues lo único de dar un poco el repaso de los horarios de esta jornada de la segunda división, en el cual el Atlético Arnoia se enfrenta contra el Bembibre el sábado a las 5 de la tarde, el Rodiles Bes contra el Miño a las 6 de la tarde, Vilalba contra el Natural Urbina a las 6 y media de la tarde, el Teidaia, ya he mencionado, contra el Mulera a las 7 de la tarde, el Meigas contra el Chantrea también a las 7 de la tarde, Burela Juventus Círculo también a las 7 de la tarde, Segosala Teledeportivo a las 7 y media, y para el domingo tenemos el Valdetires Ferrol contra el Marín Futsal a las 12 y media. Y este fin de semana empieza la Copa Pablo Torremantecón de la Autonómica en Cantabria.
1: Empieza la copa, es verdad.
0: Empieza la Copa este fin de semana. Tenemos los grupos, el grupo A con 6 equipos y el grupo B con 5, son 11 en total. Y los partidos del grupo A son los siguientes: el Mulera B se enfrenta al Roblón el sábado a las 5 y media de la tarde, el Maliaño se enfrenta al Miño C el domingo a las 10 de la mañana y el Miño B se enfrenta al Mulera C a las 12 y cuarto. Y en el grupo B, descansando este fin de semana al Revilla, tenemos los siguientes partidos: el Cayón se enfrenta al Herrera Moderno el sábado a las 7 de la tarde y el Aupa Mulera el domingo a las 12 de la mañana. Y recordar que hubo la Supercopa, la final de la Supercopa entre el Mulera A contra la Aupa Mulera, ganando 5-1 el Mulera A, llevándose la Supercopa Y ya estamos aquí con, empezando también en Cantabria con la temporada. Ya empezamos un poco con ello.
1: Bueno, el Muslera A, que es el equipo de Autonómica, aunque lleva el Muslera A, porque estuve fijándome, digo, no va a ser el mismo equipo, va a jugar el sábado la final de la Supercopa y el domingo jugar la Liga de Segunda. Hay Muslera A y Muslera B en... y a UPA Muslera en la Autonómica, ¿no?
0: En la Autonómica. Es,
1: hay tres equipos
0: es,
1: de Muslera.
0: Como quien dice, es Muslera B, solamente que las niñas de Muslera B han jugado como Muslera, porque al estar en segunda división, jugar ese sábado, pues no podían jugar ese partido. Entonces, como que han cedido el puesto al Muslera B, porque son las niñas de Muslera B, efectivamente.
1: Muy bien, bueno, pues ahí están todos los datos. José, te citamos para el próximo miércoles, que sí estaremos aquí el día último de septiembre.
0: Aquí estaremos y bueno, recordar que eso, que la gente que quiera, las niñas que quieran ir a ver y a entrenar si quieren, estamos ahí los martes y los jueves en el pabellón de Treceño, de 7:30 a 9:00, que todo el que quiera venir ahí será bien recibido y esperemos a ver si podemos
1: hacer. ¿Y hay alguna niña más?
0: De momento tengo tres niñas, pero bueno, con ello empiezo. La ilusión la tengo y ahí estamos, luchando por ello.
1: No hay prisa por exactamente. Coger a más niñas que quieran hacer fútbol sala femenino. Gracias, José, y feliz semana.
0: Igualmente.
1: Va a comenzar este fin de semana la Liga de Liga Nacional de Fútbol Sala. Recordamos el Magna Sota Palma Futsal, Barça frente a Jimbe Cartagena, Jaén Paraíso Inter, el... Guanapix ante Loparrulo, tenemos el Servigrup Peñíscola Viña Albal y Valdepeñas, el Pozo Córdoba Patrimonio de la Humanidad, que eso es el Hidalgo Manzanares ante Catgas Energía, y tenemos también el Noya que en la primera jornada, vamos a ver si puedo verlo, porque ahora se me acaba de colocar todo esto de delante y no lo veo. El Noya en la primera jornada juega contra el Ejido Fútbol Sala. Esa es la jornada de Liga de este fin de semana, jornada de Liga Nacional de Fútbol Sala. Hacemos una pausa y seguimos.
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1: Hoy y en próximos días y semanas vamos a hablar con los ciclistas cántabros que han terminado temporada, están terminando, bien sean profesionales o también estén en categorías como pueden ser el ITE Sub-23. Hoy es el turno del ciclista cántabro de Astillero, Iván Covocallón, que ha terminado la Vuelta a España, su primera Vuelta a España, una grande por etapas. Iván Covocallón, buenas tardes.
9: Buenas tardes.
1: 26 años, temporada terminada, ¿verdad?
9: Sí. Bueno, otros años no se acaba la Vuelta, pero bueno, este año, entre una cosa y otra, acabé la Vuelta y acabé la temporada.
1: Oye, ¿cómo pasa el tiempo? Te conozco desde pequeño en las escuelas, que yo he sido locutor speaker de muchísimas pruebas, y ya tienes 26 años, pero bueno, todavía sigues siendo joven y has podido participar, me imagino que muy contento de participar y de haber terminado la Vuelta Ciclista a España, una de las grandes.
9: Sí, claro. Al final, oye, ya es difícil, ¿eh? Terminar, porque entre una cosa y otra te pueden pasar muchas cosas.
1: te das cuenta de la grandeza de una Vuelta a España, 21 etapas, lo duro que es, ¿verdad? Porque has estado ahí con el Ker Parma en ya tu último año en este equipo, porque desaparece del ciclismo.
9: Sí, eso también, la verdad que nos da pena, a ver si pinta mal, ¿no? Pero bueno, a ver si estos meses, pues bueno, puede surgir algo que pueda continuar el equipo y bueno, oye, yo la verdad que contento de estos 5 años que he pasado ahí.
1: Sí, yo creo que muy agradecido porque recordamos que tu época ha sido muy buena desde escuelas en el Luima, lo que ahora es el Multihogar Cantabria, campeón de España cadete, consiguiste 3 platas en categoría junior, un bronce nacional sub-23 antes de ser campeón de España sub-23 en Alicante en el 2023 y bueno, pasaste a la estructura profesional del Ker Parma. Digo que muy agradecido a sus dirigentes y a los que te han llevado, ¿no?
9: Sí, claro, al final yo me formé allí, o sea, yo sí que pasé a sub-23 con el Gomur, con Jandro y con Bruno, pero luego el segundo año ya estuve allí, hice 2 años con Juan Elizarte y luego otros 5 aquí en el Ker Parma, o sea que imagínate, 7 años en la estructura, anda que no da pena.
1: Bueno, hoy todos los que nos están oyendo pueden ver el reportaje que te ha hecho fabuloso Marcos Menocal en el diario Montañés. ¿Acabaste tan cansado? ¿Etapa tras etapa realmente la fatiga fue total?
9: Sí, claro. O sea, es lo que le decía Marcos, que yo cuando me levantaba sobre, depende de cuando fuese la etapa, sobre las 8 o 9, que tampoco es madrugar, y aún así luego desayunaba y de camino a la etapa en el bus me volvía a dormir. O sea, pues era pues eso, pues ya la última semana muchísima fatiga que costaba arrancar el día.
1: Bueno, ha llegado algún momento en que dices, no puedo más, me tengo que bajar de la bici, pero al final el objetivo era acabar, ¿verdad?
9: Sí, pero bueno, no, o sea, luego una vez que te montas en la bici te activas y ya se te pasa todo, no ha sido para tanto, hombre.
1: Ya, ¿qué resumen hacemos de la temporada de Iván Covocallón? ¿Estás contento con cómo te ha salido la temporada?
9: Sí, claro, por supuesto. Al final, pues mira, este año conseguí mi primera victoria y no solo fue una, sino fueron 2. He estado en la vuelta, o sea que, pues bueno, para mí ha sido un año súper bueno.
1: Tu mejor año con esas 2 victorias, que no es fácil levantar los brazos, ¿verdad, Iván? Y tú has conseguido, no una, 2 victorias muy, muy importantes que han hecho, además, que tu futuro esté asegurado, porque ya sabemos que has firmado, vas a firmar 3 años por Movistar, ¿no?
9: Sí, al final, pues bueno, esas 2 victorias sí que ayudan, ¿no? Al final no lo es todo, ¿no? Porque es un cómputo de todo el año, pero bueno, sí que ayudan, claro.
1: ¿Qué es lo que más te ha gustado de la Vuelta a España y lo que menos?
9: Bueno, a ver, lo que más me ha gustado, pues bueno, pues al final terminar, ¿no? El ambiente con el equipo y demás. Y bueno, lo que menos, el calor.
1: Claro, el no haber venido por el norte, es que todo por el sur y por el levante no puede ser, hombre. La Vuelta a España tiene que pasar por el norte, hombre.
9: Exacto. No ha podido ser todo por ahí abajo.
1: No, hay mucho calor para un cántabro como tú de astillero, Bueno, ahora sí, estos meses que desconexión total, no haces nada, gimnasio igual sí para mantenerte un poco, pero bicicleta totalmente colgada, ¿no?
9: Qué va. Ahora ya cada vez se descansa menos. Yo he acabado la temporada, pero sigo, o sea, acabo de correr, pero sigo en bici haciendo lo que me apetece, con la bicicleta de montaña. Bueno, al final ahora disfrutar, ¿no? Hasta octubre, así que pararé 3 semanucas y luego ya volver.
1: Cógete unas vacaciones, que te las mereces, hombre. Pégate ahí, claro, unas vacaciones, sí, buenas, sí. Que has terminado la Vuelta a España y que has tenido un gran año con 2 victorias. En Movistar, ¿qué sabemos? ¿Cuándo empezarás a trabajar con ellos?
9: Bueno, eso, cuando empiece, o sea, nosotros empezamos ya, por decirlo. O sea, que acabas con uno y empiezas con otro.
1: Vuelves a tener grandes compañeros. Voy a citar a 2, pero contigo van a estar Raúl García Pierna, Pablo Castillo, ¿no? Eso creo que te enorgullece y también te hace mucha ilusión.
9: Sí, al final pues conozco, con muchos he corrido, con muchos he coincidido y con muchos he estado hasta en el mismo equipo, o sea que no es para nada gente que no conozca.
1: Cuando estás al lado de un tal Tadej Pogačar, ¿qué se siente? A ver, cuando sabemos que es el posiblemente mejor ciclista de toda la historia.
9: Bueno, la verdad que bien, porque al final agrandece la carrera, ¿no? Porque, pues bueno, la gente no nos conoce a todos, pero a Pogačar sí que le conoce, ¿no? Es como el Cristiano Ronaldo del ciclismo. O sea que siempre que vayas a una carrera que esté él, siempre la carrera será más grande. Y bueno, yo pues contento, ¿no?, de que esté, de que correr con él.
1: Dicen que es muy buen compañero, ¿no?, que todo el mundo lo respeta porque es muy buen compañero en pelotón.
9: Sí, a ver, no, es gente mala, hombre, solo faltaba. Yo, la verdad, hay pocos que sean gente mala, ya no solo él, ¿sabes?
1: Bueno, ¿en qué ha mejorado? Porque sabemos que se te da muy bien contra el reloj. ¿En qué ha mejorado Iván Cobo? A ver, ¿en qué ha mejorado más? ¿En montaña?
9: Bueno, sprint, al final es lo que mejor... ir creciendo como ciclista. Al final cada día pues aprendes una cosa y otra, ¿sabes? Es eso, es sobre todo madurez encima de la bici.
1: Madurez, ¿eh? Ya con tus 26 años, ya, bueno, pues estás en un gran momento.
9: Bueno, pero al final llevas ya 5 corriendo las mismas carreras y demás, o sea, 5 años. Entonces eso también se nota.
1: Sí, sí. Recordamos que fue en el 2019 cuando pasabas del Gomur a ese Lizarte, ¿verdad? Que ya te llevó también Lizarte, el Kerr Parma, porque el Lizarte es la escuadra aficionada del Kerr Parma. Y claro, sorprendió mucho hace años cuando ganabas la montaña del circuito de Getxo, ¿verdad? Siendo tan joven.
9: Sí, eso fue en el 2020.
1: O sea, eso fue en el 20, fíjate. 6 sí, años sí, han sí. pasado ya, ¿eh? 6 ya años, después vinieron al Campeonato de España sub-23.
9: Sí, ese mismo año también he corrido algo hecho, o sea que...
1: Sí, que son las mismas carreras en 5 años, ¿verdad? Pero bueno, sí, la gran novedad de este fue participar en la Vuelta a España. Me imagino que en casa muy contentos. ¿También te han seguido? ¿Han estado contigo allá por el sur o...?
9: Sí, ya se han animado.
1: Han estado, eso es un apoyo importante, la familia que esté cerca para poder terminar el objetivo. Pues nos alegra mucho, de verdad, tu primera participación Vuelta a España la acabas, tu primera grande que logras terminar y que tengas ahora un futuro prometedor, 3 años en el Movistar, una escuadra pues de las importantes, Duci. Así que vamos a ver si sigues creciendo como más o menos esperamos.
9: Genial, pues muchas gracias.
1: Iván Cobo, descansa y pégate unas vacaciones buenas, ¿eh? Fuera de sí, España, vete por ahí a disfrutar de la vida, ¿vale?
9: Sí.
1: Gracias.
9: Ay, no, muchísimas gracias.
1: Las 3:43, un gran ciclista, sí señor, le conozco desde bien pequeñito que estaba en las escuelas y ya empezaba a despuntar, empezaba a ganar carreras y después ya... Pues pasando poco a poco, cubriendo etapas, subiendo escalones hasta llegar a profesionales en el año 2019-2020. Lleva 5 años ya de profesional en el Kerr Parma, que ha sido su casa. El patrocinador se va, deja el ciclismo, así que él, pues con 2 victorias este año, se ha asegurado un futuro 3 años en Movistar. Y lo importante, la entrevista de hoy era porque logró participar por primera vez en la Vuelta Ciclista a España, nuestra Vuelta Ciclista a España, y logró terminarla en el puesto 113.
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0: Avanzamos hacia las 4 de la tarde en Radio Foramontano los miércoles, ya sabes, fútbol sala femenino y también fútbol base. Vamos a repasar lo que ocurrió en el fin de semana en todas las categorías del fútbol, desde juveniles hasta la categoría de benjamines. Y hoy tenemos a un buen amigo como es Rafa de la Peña, entrenador este año, después de los años que llevaba entrenando al Vansander Miguel Bielba, este año entrena al Vansander Rafa de la Peña. Rafa, buenas tardes.
1: Hola, buenas tardes, Nacho.
0: Bienvenido a este especial de los miércoles dedicado al fútbol base. Vamos a hablar y presentar a tu equipo, el Vansander División de Honor Juvenil.
1: Pues muchas gracias por la invitación.
0: Bueno, pues vamos a hablar del equipo, que no ha empezado bien la cosa, pero bueno, sabemos un poco la dificultad, sabemos que año tras año hay diferencias, sobre todo de las edades de los chavales, de los jugadores. Cuéntame por qué este mal comienzo, 0 goles, 7 en contra hasta ahora del Vansander.
1: Bueno, una temporada un poco atípica en todo lo que ha pasado a nivel estructural del club y sobre todo en cuanto a la plantilla, una plantilla muy joven. Prácticamente 5 jugadores de último año, o sea, del año 2008, y una plantilla, ya te digo, con mayoría de jugadores del 2009, segundo año, y jugadores incluso de primer año, no solamente que formen parte de la plantilla, sino que en estos partidos tienen que jugar, están jugando de inicio, vamos, de hecho. Tanto este fin de semana con el Victoria como el anterior con el Deportivo La Coruña en Abegondo, arrancamos la alineación titular con 3 chicos acabados la etapa cadete.
0: Claro, y es que os ha tocado el Depor, que es uno de los grandes, el último partido ya en la tercera jornada, se compitió bien, y se perdió 1-0 ante el Victoria, ¿verdad?
1: Sí, bueno, la verdad que se nota la mejoría desde que hemos empezado, pero no nos da siquiera para sacar puntos. El último partido en Victoria, la verdad que el gol que encajamos es un accidente prácticamente, porque vamos a catalogarlo así y sin entrar en más detalles. Y luego, pues eso, tuvimos un remate al palo, un remate al larguero, tuvimos la última ocasión un córner que en un remate de cabeza, prácticamente a 2 metros de la portería, se fue por encima del larguero. Y yo creo que el otro día, no digo que el resultado más justo, porque al final la justicia no digo que no exista, sino que el resultado es el que es, pero sí que yo creo que estuvimos cerquita de haber podido puntuar.
0: Bueno, estamos en la tercera jornada, hay ilusión, hay esperanza de que el equipo vaya jugando mejor y consiguiendo puntos. ¿Quiénes tienes contigo en el banquillo, en la estructura técnica?
1: Pues está Rafa Rivero, que está de segundo entrenador ayudante, está Fernando del Río, delegado, y está Nacho Rodríguez como preparador físico.
0: Vale, ¿y la plantilla? ¿Cuántos lo forman? Sabiendo que el Vansander tiene equipos después de otras categorías que tenéis.
1: Pues ahora mismo son 21 futbolistas, ya te digo, 5 de último año, el resto son de... Son de segundo año, exceptuando 4 jugadores que son de primer año. Una plantilla muy, muy, muy, muy joven.
0: Muy joven, muy joven. Que bueno, el objetivo está claro, la permanencia, a ver si se consigue. Vamos a ir conociendo a todos los equipos y ya, pues tenemos el próximo partido en casa. Uf, nada más y nada menos. Bueno, este fin de semana no hay liga. El próximo viene el líder, el Celta.
1: Sí, yo tuve ocasión de verle en pretemporada en el torneo de Portugalete, que fue la semana que empezó la liga en primera división. Estuve el viernes viéndole contra la Real Sociedad y el sábado le vi contra el Deportivo Alavés, y la verdad que un equipo muy bueno, muy fuerte, con gran condición física, mucho fútbol. La verdad que son equipos... Ahora mismo no sabría decirte, pero por ejemplo, el otro día cuando el delegado me pasa la alineación en Abegondo del Depor de hace 15 días, 7 futbolistas de la plantilla del Depor tenían licencia profesional. Entiendo que en el Celta sea similar, pero de hecho ese fin de semana han jugado Celta y Depor en Amadroa, que iban los dos con 6 puntos y ganó el Celta al Depor 1-0. Entonces la empresa no va a ser sencilla, pero bueno, vamos a intentarlo, vamos a intentar competirles.
0: Rafa, hacía años que no estabas en la categoría juvenil, ¿no?
1: Pues mira, mi último año estuve hace 14 años, en la 11-12 estuve en la Gimnástica de Torlavega, que ese año, por cierto, el Vansander descendió. Y al año siguiente, la 12-13, repetí en la Gimnástica en División de Honor. y me serví un poco del descenso de aquel Van Sander para firmar dos futbolistas que luego formaron parte de nuestra plantilla. La verdad que el Van Sander, una vez que descendió, yo creo que fueron a la tercera temporada, relativamente rápido, volvió a ascender a División de Honor con Miguel Bielba, y desde entonces lleva ininterrumpidamente la categoría, cosa que tiene un mérito terrible, la labor ejercida por Miguel y por la gente que ha gestionado el Van Sander durante estos años y los futbolistas que han formado parte de estas plantillas.
0: Bueno, pues vamos a desearos mucha suerte, queríamos daros ánimo, que el comienzo ha sido malo, pero que queda mucho por delante y vais a intentar la permanencia contra equipos como el Victoria, el Balmiñor incluso, Lugo, también estará ahí el Marina Sport, el Roce, Solares, Compostela, Ural Español, Avilés. Yo creo que esos son los equipos. Los demás, ya sabemos que Depor, Celta, Racing, Oviedo, Sporting, esos están un poco por encima.
1: Sí, es una categoría donde eso, es una categoría, o sea, es una competición corta, 16 equipos, 30 partidos, donde, como bien dices, hay cinco que, salvo accidente, vamos, que no ocurre nunca, los que has nombrado, Celta, Depor, los asturianos, el Sporting, el Oviedo, más el Racing, pues esos no van a descender. Y luego hay otros 11 equipos, pues que depende de la generación que tengan, pues son los que se juegan las cuatro plazas del descenso. El año pasado fue un año un poco atípico, en el sentido de que descendieron los cuatro gallegos. Eso hace que este año haya cinco equipos cántabros de 16 y ahora mismo pues tres de los mismos ocupamos puestos de descenso. Solares, Marina y nosotros estamos en puestos de descenso. Entonces, este año va a haber que remar mucho en Cantabria para que no haya un estropicio en División de Honor.
0: Es lo que deseamos, que si podéis os mantengáis los cinco. Va a ser complicado porque hay mucho, mucho nivel en División de Honor Grupo Primero. Rafa de la Peña, encantado de tenerte de nuevo después de tantos años en el fútbol juvenil y muchísima suerte para Van Sander. Que vayan creciendo los críos, que vayan creciendo y que vayáis consiguiendo puntos necesarios para la permanencia.
1: Ojalá, muchas gracias por la invitación y vamos a intentar competir y luchar por el objetivo de intentar permanecer en la categoría un año más.
0: Un abrazo. Rafa de la Peña con nosotros, el técnico del Van Sander, sustituyendo después de muchos años a Miguel Bielba. Ha cambiado la estructura directiva también del Van Sander y también la estructura técnica. Así que vamos a recordar los próximos partidos. Gimnástica recibe a Lugo, el Marina Sport visita al Oviedo. Va a ser el fin de semana, primero de octubre. Este fin de semana no hay División de Honor. El Solares recibe al Compostela, el Racing visita al Ural Español y el Van Sander recibirá al Celta de Vigo, que es el líder con 9 puntos. El Racing está tercero con 7. La Gimnástica tiene 4, está fuera del descenso de momento, undécima. Está en descenso Marina Sport con 2 puntos y en descenso sin puntuar Van Sander y Solares. Vamos ahora a escuchar la entrevista que tenemos grabada con Gonzalo Sánchez Ubiaurre. Este año dirige al Infantil A del Textil Escudo en Primera Infantil. Esto nos contaba Gonzalo de su equipo, que debutaba en Liga el fin de semana y perdía en Colindres por 3-1.
2: El máximo representante que tenemos en la comarca, que es el Textil Escudo A, que está en la Primera Infantil y que este año dirige Gonzalo Sánchez Ubiaurre. Gonzalo, muy buenas.
3: Buenas, Nacho.
2: Bueno, pues bienvenido a la nueva temporada y bienvenido también a los infantiles del Escudo, ¿no?
3: Pues sí, muchas gracias. Ahí estamos, cambiamos un poco de categoría, de la juvenil a categoría infantil, pero muy contento.
2: Bueno, estabas en los últimos años, Valdáliga, Barquereño y ahora en el Escudo. Te propusieron dirigir a los infantiles y bueno, me imagino que ilusionado porque es la máxima categoría de infantiles, ¿no?
3: Pues sí, en cuanto me lo propusieron, por de primeras, da un poco de respeto a la categoría porque es una categoría muy competida, muy difícil, pero bueno, después de pensarlo un poco, lo acepté rápidamente y aquí estamos.
2: Bueno, acaba de empezar la temporada, primer partido y se perdió en la visita al Colindres 3-1. ¿Cómo fue el encuentro?
3: Bueno, un partido muy igualado, muy disputado. Al principio empezamos mejor nosotros, luego nos superaron ellos, pero lo más importante es que fue un partido muy disputado durante todo el partido y bueno, pues se decantó parte de ellos, estuvieron más acertados de cara a gol, pero bueno, muy contentos, sensaciones buenas.
2: Me imagino que sea uno de los rivales directos del Colindres, ¿no? Que al ser primer partido y en su campo, se perdió, pero que a este equipo se le puede ganar.
3: Bueno, ya te digo, es un equipo muy intenso, además un campo como el de Colindres, es un campo muy complicado, y para ser el primer partido allí, pues bueno, es difícil empezar en un campo como Colindres, la gente aprieta mucho, los críos también, bueno, pero sí, un equipo que se puede asemejar mucho a nosotros.
2: Digo que en esta primera infantil los favoritos los de siempre, ¿no? El Racing es el gran favorito como siempre, Van Sander, Gimnástica, las grandes escuelas, ¿no?
3: Bueno, sí, las canteras, ya sabes que esos equipos, todos, la mayoría que son filiales, pues tienen todos los jugadores de segundo año, y en estas categorías pues se nota bastante.
2: Bueno, ¿cuánto llevas de pretemporada? ¿Llevas un mes más o menos? ¿Cómo es tu equipo, que vemos que tiene 15 jugadores del equipo A?
3: Sí, a ver, tenemos, por suerte, en categoría infantil hay 4 equipos, entonces en el A tenemos 15 fichas, pero vienen a entrenar con nosotros siempre 2-3 jugadores del B, del C, del D, de todos. Pero al final le pido un poco al coordinador los jugadores que necesito, de la posición que necesito, y que hago un entrenamiento, y siempre tengo muchos jugadores, y la verdad que los que están subiendo lo están haciendo muy bien.
2: Digo que, bueno, vienen próximos partidos, el objetivo está claro, que es la permanencia en la categoría, ¿verdad? Que será complicado.
3: Sí, a ver, desde el primer momento que los críos compitan y que estén contentos, pero sobre todo competir, enseñarles a competir y que se lo pasen bien, pero compitiendo.
2: Vale, háblame de los próximos partidos. Me imagino que has ido estudiando un poco a los rivales. Tenéis ya en casa el Velarde y después vais a Sarón ante el Cayón.
3: Sí, este domingo jugamos contra Velarde, que ha ganado la primera jornada, y bueno, prefiero ir semana a semana, y bueno, esta semana el Velarde, jugamos el domingo por la mañana, y tampoco sé mucho de los equipos, o sea, acabamos de empezar, la clasificación no habla nada, equipos que ahora lleven pocos puntos o que les han metido muchos goles, este fin de semana te pueden sorprender, igual les faltaban jugadores o miles de cosas que te pueden pasar. Entonces nada, ya entrenamos el lunes, volvemos a entrenar mañana, a entrenar duro para el domingo, intentar competir, sacar un punto, sacar 3, y a ver qué pasa.
2: Digo que vas conociendo a los chavales, ¿son de último año todos o tienes alguno también de primer año?
3: No, tengo alguno de primer año, pero ya te digo, como hay muchos infantiles, muchos jugadores, muchos también que están en el B, en el C, en el D, los otros equipos son de segundo año y todos tienen opción de jugar en el A.
2: Vale, en el A tienes a los dos Lucas, a Lucas Alonso y Lucas Fernández, a Sune Álvarez, Iker Gómez, Unai Gómez, está Marco Gutiérrez, Adrián Herrero, John Llano, Fernando López, Manuel Martínez, Nicolás Ortiz, Adrián Ortiz, Ismael Pérez, Alonso Pérez y Mario Villar. Estos son los 15 de primer equipo, más los que cuentan del B o de otros equipos, ¿no?
3: Sí, eso es. El otro día, por ejemplo, vino Mael, que me parece que tiene ficha B, que está en dinámica con nosotros todos los días, pero están viniendo muchos más. Es que te podría decir mil nombres, pero no quiero que se me quede alguno y luego se me enfaden.
2: Nada, es la primera toma de contacto con el equipo infantil del Escudo A, y después de esa primera derrota, seguro que el domingo, ¿a qué hora jugáis? Para que los que quieran ver y conocer un poco al equipo puedan asistir al Juan María Parés.
3: Pues vamos a las 10:30 en Cabezón el domingo.
2: 10:30 domingo, recibís al Velarde A, vamos a desearos, Gonzalo, a ti, pues una feliz estancia en Cabezón en tu primer año aquí en el infantil del Escudo A, y sobre todo que logréis el objetivo de la permanencia.
3: Pues muchas gracias, Nacho.
0: Palabras de Gonzalo Sánchez Ubiaurre, el técnico este año del Escudo A de Primera Infantil. Vamos a recordar, en División de Honor Juvenil, el Racing ganó 3-0 al Solares, empataron a 1 Marine Sport y Gimnástica, y Van Sander perdió 1-0 visitando al Victoria. En la Primera Juvenil, Nueva Montaña a 2, Escudo a 2, aquí manda en Primera Juvenil San Martín a 9 puntos, el Escudo A es duodécimo de momento con una victoria y un empate de 3 jornadas, tiene 4 puntos. En la primera infantil, derrota del Escudo A 3-1 ante el Colindres. En la segunda infantil, Escudo B perdió 0-1 con Vimenora, y el San Vicente 0-6 perdía con el Atlético Mineros A. También primera jornada de tercera infantil, Valdáliga ganó a Oceja B 0-4, el Comillas 8-2 al Milinde, Mies de Vega ganó 3-0 a Valle Lebaniego, y Torina A ganaba 6-0 al Escudo D en el Grupo B. Los tres primeros, Grupo A y el Escudo D en el Grupo B. En la primera, Alevín, ya es la segunda jornada, el Escudo A empató a 4 ante el Marina Sport A. Séptimos, el Escudo A de primera, Alevín, con 4 puntos. Segunda, Alevín, Valle Levaniego goleaba 6-1 a la Irón B y el Escudo B empataba 1 con la Gimnástica B. Líder, el Valle Levaniego, de segunda, Alevín, grupo A, 6 puntos. Décimo cuarto, el Escudo B, de momento con ese punto conseguido en el fin de semana. En la primera, Benjamín, Solares A, que ganaba 7-2 al Escudo A, primera jornada. Y en segunda, Benjamín, el Valle Levaniego ganaba a la Irón B 1-2. Bueno, decir que es la segunda jornada ya de Benjamines. El Escudo A de momento no ha puntuado. Y en segunda, Benjamín, el Valle Levaniego ha conseguido ser tercero ya con 2 victorias, 6 puntos. Ahí está el repaso al fútbol base del fin de semana.
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0: Bueno, pues normalmente hablamos con este señor los viernes en la previa de fútbol del Valdáliga, Valdáliga A, que está en preferente, pero es que también forma parte y juega en los veteranos del Valdáliga, que van a comenzar la liga este fin de semana. Sí, sí, a finales de septiembre comienza la nueva liga de veteranos en Cantabria, que rige la Real Federación Cántabra de Fútbol. La liga que la pasada campaña ganaba el Barquereño y que este año el Valdáliga, pues yo creo que tiene un equipazo. Hay 19 equipos y el Valdáliga es uno de los favoritos. Javi Llorente, buenas tardes.
5: Buenas tardes, Nacho.
0: Es verdad, ¿no? Yo creo que por plantilla tenéis 30 jugadores. He visto ahí en las fichas que tiene el Valdáliga. Jugador por jugador tenéis un plantillón para intentarlo todo, ¿eh?
5: Pues sí, como cada año empezamos con la ilusión, pero sobre todo de esa ilusión de juntarnos, de esta serie de amigos que tenemos ahí, que hemos logrado volver a hacer un grupo y sentir el fútbol más cerca. Y bueno, el equipo jugador por jugador sí que hay un buen plantel para preparar la liga. Lo que pasa que cada año se pone más complicada. El año pasado, por ejemplo, solo para el campeón de liga pues tenía una derrota, así que hay que empezar a disfrutar, no pensando en esa liga, porque al final te puede llegar a frustrar, porque si es como el año pasado, al final pierdes el primer partido y esa desmotivación te puede crear. Y bueno, jugamos para divertirnos, para hacer esa, digamos, reunión de amigos cada fin de semana y vivir lo que, pues, nuestra pasión y lo que nos vaya viniendo, pues bienvenido será.
0: Bueno, 19 equipos, está muy bien, descansa Torina en la primera jornada y a vosotros os toca el domingo 11:30 en casa ante el Celaya, uno de los favoritos también.
5: Pues sí, empezamos y el calendario nos ha puesto pues empezar contra el Celaya, un gran rival, un rival que ya jugamos en Copa y también se ha fortalecido, y la segunda jornada pues sería el derbi en el Castañar, que jugaríamos contra el Barquereño, así que son pruebas de fuego para ver un poco cómo va a darse la temporada.
0: Bueno, vosotros, Barquereño, Velarde y Celaya, yo creo que son los equipos más fuertes, ¿no? ¿O este año se habrán reforzado otros equipos?
5: Sí, se han reforzado todos los equipos, pero bueno, cada año más o menos al final acabamos ahí arriba entre los 5 o 6 primeros esos equipos y bueno, sale algún equipo nuevo que tampoco conocemos mucho. Al final éramos 20 también, pero se tuvo que retirar el Ramales por falta de efectivos y quedamos en 19. Cada año la liga coge más nivel, así que habrá que competir partido a partido y disfrutarle.
0: Bueno, voy a hablar de jugadores que han sido importantes, ¿eh? Héctor Agudo, Quillo, Enrique Bárcena, Quique, fíjate, Pablo Antonio Cano, recién salido del escudo, Alberto Casanueva, Machucu, está Alejandro Castañeda, Óscar Cayón, Mario Cobo, Manuel Diego, Lolín, Fernando Díez, Nito, está Mario Fernández, Perujo, Pablo García, Pei, tenemos a Javi García, tenemos también a Bruno Gómez, el de Casar, Borja Gómez, Alberto Gómez, el de Cos, Lorenzo González, está Nicanor Gutiérrez, Saúl Irizábal, Javi Llorente, con el que estamos hablando, Gonzalo Mantilla, Gonzalo Mier, el del Camping, David Núñez, Rubén Pérez, Óscar Pérez San Román, está Javi Rábago, está también Víctor Rodríguez, Ángel Rodríguez, Borja Rodríguez, Jesús Rodríguez y está también Luis Rubín de Celis. Esos son los 30.
5: Pues sí, faltaría que estamos ahí haciendo la ficha, que hay algún problemilla de Menocal también.
0: Ah, de Meno, Diego Menocal.
5: Y de Diego Menocal, y bueno, pues sí, hemos conseguido hacer un grupo, digamos, de amigos que hemos coincidido en los equipos tras largos años de fútbol, algún rival que no conseguimos jugar juntos, pero lo hemos conseguido meter de la relación que hemos cogido, pues enfrentándose cada año entre ellos, y creo que es lo más bonito de esto, poder juntarse todos juntos y disfrutar de lo que hemos vivido durante años.
0: Venga, domingo, 11:30, Valdáliga, Celaya. Todo el mundo a Treceño a ver a estos jóvenes chavales que todavía están muy, muy en forma y que este año van a intentar ser campeones de liga. Como lo consiguió el Barquereño el año pasado, pues a ver si el Valdáliga consigue también un título de subir a las vitrinas, ¿eh?
5: Pues bueno, se intentará, ojalá, pero lo que digo, lo mejor es disfrutar entre todos y que cada año el grupo se hace más grande y eso es lo que nos llevamos.
0: Muy bien, un abrazo. Ya el viernes hablamos del Valdáliga, ¿vale?
5: Perfecto, Nacho.
0: Gracias, 4:09. Vamos a poneros ya la entrevista que nos queda pendiente de uno de los grandes que tenemos en el mundo de la montaña en Cantabria, un chaval joven como eres Marcos Villamuera Izquierdo, que ha sido el único cántabro, iba a ir a la selección española Jonathan Arobes Álvarez, Johnny, pero ha habido un fallo, creo que importante, al no inscribirle en el campeonato del mundo de La Gomera, por lo que se quedó fuera de ir al Mundial y de acudir con la selección española. Bueno, pues Marcos Villamuera fue con España para participar en la prueba de subida vertical y terminó cuarto, a 16 segundos de la medalla. A pesar de no conseguir medalla mundial, lleva un gran año Marcos Villamuera Izquierdo, el chaval de los Corrales de Buelna. Hablamos con Marcos Villamuera, el corredor cántabro que está recién llegado de La Gomera, representando a la selección española en ese campeonato del mundo de skyrunning. Vamos a hablar con él y de su excelente papel al terminar cuarto. Qué pena, porque estaba ahí a muy pocos segundos de la medalla. Marcos, muy buenas.
6: Hola, muy buenas.
0: Bueno, lo primero, felicitarte por el gran año que llevas. Ya hablábamos contigo antes de todo el verano, repasábamos un poco tu gran temporada. Y bueno, el fin de semana has estado en La Gomera, en España, en ese mundial de skyrunning, en la modalidad de vertical, y al final cuarto puesto. Cuéntame un poco las sensaciones de la prueba.
6: Sí, bueno, lo primero, muchísimas gracias. Y nada, la carrera en sí era un vertical un poco inusual porque era bastante largo en cuanto a distancia, y la verdad es que salí con calma porque

0: Digo que muy bien la selección española en ese vertical, porque el oro fue de Lluís Puigvert y la plata de José Antonio Bellido, lo que muestra que somos los dominadores del mundo, y tú también, que eras el más joven, ¿no? Eras además el representante cántabro en la selección española, así que tienes que estar muy contento.
1: Sí, bueno, Lluís en verdad es un año más joven que yo, pero bueno, sí, la verdad es que justo en el Campeonato de España quedamos igual, yo quedé tercero, primero y segundo igual que en el Campeonato del Mundo, y tercero entró Luca del Pero, que es compañero mío de equipo en Scarpa en Italia, con lo cual también contento por él, ¿no? Porque bueno, al final sí que es verdad que quizá no había muchísima densidad de corredores buenos, pero sí que había bastante nivel en el top 10, top 15 de la carrera.
0: Era un objetivo este Mundial, ¿verdad?, de La Gomera. Quedas contento con el cuarto puesto porque por delante han quedado corredores que sabías que podían hacerlo.
1: Sí, la verdad es que sí que es verdad que quizá para un vertical no llegaba en la mejor forma posible, pero también es muy difícil entrenarlo o saber. Hay veces que lo preparas muy específico y no vas tan bien, con lo cual la verdad que bastante contento. Y sí, de hecho había corrido con en agosto con algunos de los corredores que han corrido el vertical y me habían ganado, con lo cual pues bastante contento.
0: Bueno, el resumen de la temporada para ti, Marcos, eres muy joven todavía, está siendo un año muy bueno, no sé si el mejor, porque has logrado victorias, has estado por Austria, por Japón, has estado en grandes pruebas en la Transgran Canaria, has vuelto a repetir en Cangas Mountain. Creo que el año es muy, muy bueno, no sé si el mejor de tu carrera ya entrando en posiblemente la modalidad que más o mejor se te da, que es el vertical.
1: Sí, bueno, la verdad es que está siendo un buen año, pero sí que es verdad que quizá por resultados no salta tanto a la vista, porque he hecho muy buenas carreras, lo que pasa que he corrido carreras que tienen bastante nivel o carreras que son un poco más largas de lo que normalmente corro, y eso ha hecho pues que por un lado de esas carreras estoy intentando adaptarme un poco más a la distancia maratón, y por otro lado al final al correr carreras con tanto nivel, quizá hacer un cuarto o quinto puesto puede parecer un poco discreto, pero muchas veces el esfuerzo es mayor que haber hecho una victoria en una carrera un poco más cerca de casa. Entonces, la verdad que sí, que estoy bastante contento. Verticales no he hecho muchos, la verdad, he hecho un par de ellos más el Mundial, y también las sensaciones, los tiempos han sido bastante, bastante buenos respecto a otros años, con lo cual, bueno, parece que no va nada mal, quedan ahora un par de carreras para terminar. Y bueno, veremos a ver qué tal terminan.
0: ¿Cuáles son esos objetivos y en qué meses vas a volver a competir?
1: Sí, nada, ahora tengo más o menos septiembre, octubre y noviembre un par de pruebas de Copa del Mundo y la final, un poco que decide la clasificación final global de esta Copa del Mundo. Entonces, pues bueno, intentar escalar ahora algunos puestos en las últimas carreras y en la final pues intentar defender la posición con la que llegue.
0: Digo que una de las grandes experiencias, Austria y Japón este año, sobre todo Japón, ¿no?, donde quedaste segundo.
1: Sí, Japón sin duda, o sea, es uno de mis países favoritos y tener la posibilidad de correr allí fue un privilegio. Sí que es verdad que la carrera no estoy muy contento con cómo me salió, porque bueno, era muy dura, era un poco diferente a lo que estamos acostumbrados aquí. Pero bueno, bastante, bastante contento. También en Lavaredo, que es zona italiana, austriaca, bastante contento con el resultado. Fue la primera vez que corría más o menos cerca de 50 kilómetros y bueno, parece que la adaptación para el año que viene es buena.
0: Eso es, para el 2027 está claro que vamos a ver a Marcos Villamuera en esa prueba maratón, ¿verdad? En esas distancias, 40-50 kilómetros, que vayan por ahí, que no lleguen a ultra.
1: Sí, yo creo que sí. Hay que ver ahora un poco cómo termina la temporada y si realmente me termino de encontrar bien. Pero probablemente sí, más que por kilómetros, te hablaría un poco de tiempo, porque bueno, hay veces que corres 50 kilómetros y son 4 horas, y hay veces que corres 35 y son 4 horas.

0: Entonces, me gustaría más o menos estar sobre las 4 horas de carrera. Un poco ahora lo que vengo encontrándome bien es en 3 horas, pues un poco probar a aumentar esa hora de más.
1: Vas a seguir en Scarpa, ¿verdad? Que están contentos contigo y tú con ellos.
0: Sí, la verdad es que ahora todavía tengo un año, entonces yo estoy súper contento y desde luego que quiero seguir y poder aprovechar este próximo año.
1: Has estado en grandes pruebas, pero habrá un objetivo. Seguro que tienes para el 2027 alguna prueba a la que sí quieres acudir y conocerla.
0: Sí, bueno, alguna tengo, pero no sé aún si voy a poder correr, entonces tengo que ver un poco cómo se desenvuelve esta temporada y después ya pensar un poco los objetivos cuando termine y esté descansando.
1: Primero acabar este año, es verdad, y después ya pensar en el año que viene. En cuanto a lesiones, ha ido la cosa muy bien, no has tenido grandes molestias, ¿no?
0: Sí, bueno, he tenido una pequeña molestia en el pie. Que bueno, no me ha limitado 100%, sí que es verdad que no es lo ideal para correr, pero bueno, voy un poco buscando soluciones y de momento parece que va bien.
1: Digo que muy orgulloso de ser el cántabro que representó a España ahí en La Gomera. Qué pena, porque también iba a ir Joni Arobes y al final un fallo hizo que no se inscribiera y no pudiera acompañarte, ¿no? Porque habríais sido los dos cántabros de la selección.
0: Sí, la verdad es que, bueno, de hecho no he hablado con él, pero la verdad que es una pena porque bueno, al final por temas que la verdad es que Johnny creo que podía haber hecho un gran papel en esa competición. Tenía muchas ganas por estar allí y de hecho estuvimos en julio en una concentración los dos juntos. Es una pena, pero bueno, estoy seguro que volver a correr, si no es el europeo del año que viene, un mundial, seguro que estará por allí porque nivel y clase tiene para estarlo.
1: Marcos, pues un placer, tenerte con nosotros una vez más en Deportes Foramontanos. Muchísima suerte para lo que queda, para el 2027. Eres muy joven y vas a conseguir grandes triunfos. Así que mucha, mucha suerte para todo lo que hagas a partir de ahora.
0: A ti, muchísimas gracias.
2: Marcos Villamuera Izquierdo, uno de los grandes de la montaña en nuestra región, aparte de Borja Fernández, a Zara García de los Salmones y, como no, Johnny Arobes Álvarez. Jonathan Arobes Álvarez, Johnny, son yo creo que cuatro referentes importantes. Fidel Fernández, también Varela, es otro de los grandes. Bueno, hay muchos, gracias a Dios. Vamos muy bien en deporte de montaña en Cantabria a nivel nacional y mundial.
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2: 4 y 21, vamos a hablar de buenas noticias porque España está jugando semifinales del Mundial Sub-20 femenino de fútbol en Polonia. Y en la segunda parte va ganando 2-0 a Italia. Después se juega la otra semifinal 6:30, Colombia, República Popular de Corea. Benjamín Noval, campeón del mundo junior, contrarreló ayer en Montreal, Canadá. Raúl López el Cántabro terminó en el puesto 20 y Alejandra Neira, novena en féminas. Sexta plaza para España en el relevo mixto. Champions femenina ayer, Real Madrid empató a 1 con el Paris Saint-Germain. Empataron a 2 Bayern Múnich y Manchester City. El Inter le ganó 1-0 al Hackems. Arsenal 1-0 al Kogge. El Benfica ganó a la Juventus 1-2. Hoy a las 9 el Barcelona se enfrenta al París FC. La selección española de fútbol concentrada en Las Rozas desde ayer, el sábado Inglaterra-España en Wembley. Valverde, jugador del Real Madrid, lesionado de esguince, grado 3, estará 3 semanas de baja. Mañana comienza la Euroliga, Dubái-Real Madrid-Baskonia-Olympiacos. También mañana Barcelona-Efes. El viernes Besiktas-Valencia. Este domingo tenemos el tercer medio kilómetro vertical, el Rosario en Sámano, sobre 2,2 kilómetros, 11 de la mañana comienzo y un desnivel de 490 metros positivos. Recientemente se celebraba el trial de Reynosa, ganaba en la categoría TR2 Iván Sánchez, seguido de Higinio González. Este sábado, Super Enduro de Reynosa. Hablaremos mañana, si es posible, con Elías Sporting, con Elías Fernández, el organizador. La corredora de montaña Ida Amelie Roxanne muere a los 30 años por un accidente en Noruega mientras entrenaba al caer por un desnivel de 10 metros. Víctor González ganaba ayer el trofeo San Cipriano de Bolos en Pámanes, la final ante Carlos García. La Real Federación Cántabra de Fútbol se reunió con los afectados de los cursos UEFA y las irregularidades detectadas de asistencia. En tenis comenzó la Copa Billie Jean Kim. Cristina Buxa está formando pareja hoy con Sorribes y están ganando primer set 6-2 ante Kazajistán. Y el Vasco, que anuncia que los abonos europeos serán para socios, solamente para ellos. Se venderán entradas en cada partido europeo, que en el Vicente Trueba van a ser los días 6 y 13 de octubre y 24 de noviembre. Bueno, pues no hay tiempo para más. Así termina nuestro espacio deportivo de este miércoles 23 de septiembre, con buen tiempo y con mucha información para ti. Que tengas una feliz tarde-noche, buen descanso y hasta mañana, que volvemos a las

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6: Noticias de Radio Foramontanos Cantabria de este miércoles 23 de septiembre del 2026. El Gobierno de Cantabria, a través de la Consejería de Industria, Empleo, Innovación y Comercio, reforzará en 2026 el programa Relevo Generacional con su extensión al conjunto de los sectores económicos de la comunidad autónoma, con el objetivo de facilitar la continuidad de empresas, negocios, actividades profesionales y oficios viables cuyos titulares se aproximan a la jubilación. El PSOE de Cantabria ha pedido el cese del gerente del Hospital de Valdecilla, Félix Rubial, y una auditoría interna al Servicio Cántabro de Salud para conocer la verdad sobre el pilotaje para forzar las derivaciones diagnósticas a Santa Clotilde. La alcaldesa de Santander, Gemma Igual, ha negado tajantemente haber intervenido en el despido de tres trabajadores del servicio de basuras y ha defendido que tiene la dignidad de no meter mano ni hacer lo que el PSOE suele hacer. Las calabazas gigantes llevan años despertando admiración en ferias y concursos de distintos países, donde algunos ejemplares superan incluso la tonelada de peso. Ahora Cantabria empieza a hacerse un hueco en este peculiar mundo, gracias al trabajo de cultivadores que buscan llevar este tipo de producción a la región. La Villa de Santillana del Mar acogerá el 30 de abril hasta el 2 de mayo la conferencia del Distrito 2202 de Rotary, una cita que pondrá el foco nacional sobre Cantabria y que reunirá a representantes de los clubes rotarios de buena parte del país. Así lo anunció el gobernador del distrito, Oriol Brutau, durante una entrevista. La Cámara de Comercio de Cantabria celebrará hoy miércoles, día 23 de septiembre, a las 6:30 p.m, el acto inaugural de su 140 aniversario en un evento que tendrá lugar en el Real Club Marítimo de Santander con representantes de empresas vinculadas a la entidad, trabajadores y antiguos empleados. La delegación del Gobierno en Cantabria ha guardado ayer un minuto de silencio por la última víctima de violencia de género confirmada por el Ministerio de Igualdad, una mujer de 34 años presuntamente asesinada por su pareja en Madrid y cuyo cadáver fue localizado el pasado 19 de septiembre. UGT ha reclamado a la Consejería de Educación un mínimo de 2 llamamientos semanales para cubrir las vacantes sobrevenidas, las necesidades esporádicas y eventuales y las sustituciones del personal docente en todas las especialidades y cuerpos educativos. El coordinador del Foro Empresarial Desarrollo Sostenible y Energía de la COE, Martín Silván, ha calificado de muy positiva la nueva Ley de Control Ambiental del Gobierno de Cantabria, que entró en vigor el pasado 29 de agosto, aunque también ha considerado que hay flecos que se pueden mejorar. El plan de refuerzo de limpieza de Santander ha comenzado este martes 22 de septiembre en la zona de Perines y durará 4 meses, en los que se desplegará por 10 áreas en las que se realizará la limpieza en profundidad de aceras, zonas peatonales y pavimentos, y actuará sobre aquellos espacios que presenten mayores niveles de suciedad. En las noticias de la capital de Cantabria, Noticias de Santander, Izquierda Unida propondrá en el Pleno Municipal de este jueves 24 que las iniciativas elaboradas por las comunidades educativas sean incorporadas al futuro Plan de Entornos Escolares Seguros, Saludables y Accesibles. El PSOE de Santander ha denunciado importantes deficiencias en el funcionamiento del servicio municipal de alquiler de bicicletas eléctricas, con estaciones que se encuentran completamente vacías en días laborables, su precio, ruedas con una presión insuficiente o frenos averiados, lo que dificulta o impide su uso. Nos vamos a Torrelavega. Noticias de la capital del Besaya. La oficina Acelera Pyme de la Cámara de Comercio de Torrelavega presenta este jueves 24 de septiembre la programación prevista para el último trimestre del 2026, integrada por una decena de jornadas centradas en la inteligencia artificial, análisis de datos, automatización, cumplimiento normativo y nuevas herramientas para mejorar la competitividad de empresas y profesionales. El Ayuntamiento de Torrelavega ejecutará este jueves 24 de septiembre una nueva actuación del plan de asfaltado en la rotonda de la avenida Fernández Vallejo con Boulevard Ronda en Tanos, donde se renovará el firme de uno de los puntos más transitados de esta zona del municipio. El Ayuntamiento de Torrelavega mantiene abierto hasta el 30 de septiembre el plazo de presentación de instancias para participar en los procesos selectivos convocados para cubrir 4 plazas de personal laboral fijo mediante contrato de relevo. En las noticias de la región, Podemos Camargo ha exigido al Ayuntamiento y al Ejecutivo de Cantabria, ambos gobernados por el Partido Popular, transparencia y explicaciones públicas sobre el proyecto para construir un nuevo aparcamiento de camiones en la localidad de Herrera, destinado a dar una solución a los autónomos y pequeñas empresas que todavía utilizan el aparcamiento de la ciudad del transportista, como anunció este lunes en el Pleno del Parlamento el consejero de Fomento, Roberto Media. Santillana del Mar acogerá este fin de semana la Feria de las Empresas de Inserción y de la Economía Social de Cantabria, que pretende dar a conocer el trabajo, productos y servicios que generan impacto social y empleo inclusivo en la región. Los bomberos del Gobierno de Cantabria han rescatado este martes a un perro que se cayó en una sima de una mina en la localidad de Cabárceno, en el municipio de Penagos. Vecinos de Fontibre, de la Hermandad de Campo de Suso, han señalado que el que fuera presidente de este concejo abierto entre 2003 y 2015, que está siendo juzgado esta semana por malversación de 72.000 euros, no convocaba reuniones ni se celebraban en las 3 legislaturas en las que ocupó el cargo, a lo sumo una al año o por mandato, y que durante este periodo apenas se realizaron obras en la localidad, salvo las obligadas de mantenimiento o reparación de un tejado. Entre tanto, y según han añadido, el exalcalde llevaba una vida con gastos extraordinarios que a su juicio no son acordes a los de un ganadero como él.
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0: las 10 de la noche y 3 minutos.
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0: Son las 2 de la madrugada y 2 minutos.
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